Tan Lights de Sol, Juanejo, Rawayana. Nos vamos, lástima lo de Recoleta Barre, ¿no? Exactamente, se descompuso en el segundo tiempo. Pero vamos a ver, la revancha es aquí en Paraguay. A ver, ¿cómo le va? Nos vamos, Ricardo Barreto, todo pasando música. Yo soy Osvaldo Milker, gracias por estar con nosotros en la Energy.

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1: Es la hora 21, 2 minutos.
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1: Es la hora 22, 19 minutos.
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1: Es la hora 23, 3 minutos.
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1: En el día 300 de Luis Cadelón.

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0: Es la hora 1:56.
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0: canción de Milton César, La enamorada que soñé, seguida por la de Leo Dan, Triste estarás. Bienvenidos todos a este encuentro muy especial de Miércoles de Locura Total. Miércoles de Locura Total en la radio.
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0: Ya habilitamos el 0986-722-547. Y la buena música, como siempre, te acompaña de 02 a 04. Y aquí, otra colección musical de este programa.
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0: escuche.
1: 0986-722-547, habilitado. Así, de esta manera, vamos a ir seleccionando los mejores temas con tu ayuda.

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1: Marco Antonio Solís con los Bukis y Ladrón de Buena Suerte. Avanza la madrugada, ya han transcurrido 15 minutos de las 02, hora exacta en todo el país.
0: Al fin.

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1: Es la hora 2:59 minutos.
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0: Es la hora 3:57 minutos.
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0: ¿Es Yumiri?
1: Baico, tío.
0: Es el chante la de día, po, es yo. A veces Sofina está presentando el grande pareja, la mocaria.
1: Maico, tío.
0: Una moitena, mocaria, es simpático. Y toño en boquilla, pero
1: amor, pico.
0: Sí.
1: Gana, tío. Amor, amigo, y carin, va, mía. 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
0: Sí.
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0: Muy simpático, yo creo que necesita presentarme la sobrina.
2: Ay, este, espérico la sobrina la pinta y por ahí traigo la sobrina ese tío.
0: Ajá,
2: es ese tío, ranga. Deja, ¿y cómo te llamas, señorita?
1: Lidia, ¿y vos?
2: Lidia, ay, qué lindo, y yo soy Canecí. No sé si podemos bailar un poco...

0: Sí, pedimos cachaca o bailamos nomás esta música paraguaya.
1: Y vámonos nomás a bailar la música paraguaya, una polca.
0: Ah, ñañe, esta para guaraní, me da castellano.
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0: señora.
1: Se me muerto, mi
0: ay,
1: hijo.
0: Ay, sí, ya.
1: Pues jamás cojo una moneda.
0: ¿Qué?
1: Ay, hijo, pues ya salió bien.
0: La pinta de jarrón,
1: mamá. Mañana me con la doctor Coda Gina.
0: A ver, amócar ahí.
1: Ay, yo voy de caín, cape, mi vea.
0: Ajá, esa,
1: esa. Ay, este pico de guagüe, este grato paja, güey. Deja, es más que te conoce a la plata, la níquel, la mitad, guay.
0: ¿Va a ir con primera vez un jefe?
1: Ay, ay, ay.

0: Didi.
1: A ver, Deba. A ver, Didi, está con la jera, pero a ver, Didi me está oyendo, ¿ah?
0: Oye, Jero, pensa.
1: Oye, Jero, a ver, sí, calla. ¿Y con la jaca, chupé?
0: Sí, ¿cómo? ¿Pero y cuál la calla, chupé?
1: Pero onda y cuál, con la jera, con la semana, ay. Hoy me con la jera, güey, soy conmigo, vaya y coger. Hoy me cogí una cuaña, me mando a jangar, imagina, co. Vaya, me con hoga y esta persona ya fue a ver.
0: Ibu, vea, señora.
1: Ibu, no, no, ahí.
0: Oga, hija, está un
1: hija. Oga, hija, está un hija, oga, y mi amigo.
0: Vete, hija, guame, me.
1: Vete, hija, guame, me.
0: Vea, villa, villa. Oye.
1: Villa, eso va a llevarle memoria y tengo, se calla.
0: A este, no, vea.
1: Ese gusta el técnico.

0: veo en el mundo. ¿Cuánto como allá era?
1: Ah, no, va un mayor de todos. Mayor, venga, señor.
0: ¿Mayor? Ah, sí, pe. Villa Mayor, con la hora. Ah, pues, un pe.
1: Sí, hermano.
0: Ah,
1: hágate con huevo, llegan a huevo, ya tranquilizante.
0: ¿Cuál comida?

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2: Es la hora 5, 54 minutos.
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0: con ustedes, el locutor de la cuadra, Ricardo Rodasville.
1: Hola, hola, hola, hola, hola. Sí, sí, sí.
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1: Muy buenos días para todos. ¿Cómo están los amigos? ¿Cómo están las amigas? Espero que bien, bien, bien, bien. Nosotros muy, pero muy bien, con ganas de acompañarles hasta la hora 9.
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1: Que hoy tengas calma, esperanza y ganas de volver a intentarlo.
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1: Si por ahí te caíste, a levantarse otra vez. Todos los mensajes 0983-106-106.
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1: Muy buenos días para toda la gente amiga.
5: Buen día para toda la gente. Buen día.
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0: Mi estado civil, enamorado de la vida. Me divorcié de la tristeza. Me casé con la felicidad. Me hice amante de la alegría. Y de vez en cuando, un beso. Me beso con alguna locura. Estoy a dieta de malos pensamientos. Super sensacional miércoles.
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0: así arrancamos con Fantasía.
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0: es la música que te acompaña. 6:18 minutos. Hola, dice el 6:59. Viajando en la línea 12, escuchando el programa. Saludo a Carlitos, Alambre Tuya. Ocho marcante para vos, ¿no? La ese veo Alambre Tuya.
2: Los colores que son mi pasión.
0: Desayunando para ir a la escuela, festejo Día de la Familia. Silvia María Quintana armó a siempre con Fantasía. Preparando matecito para llevar, dice. Muy bien. Mitad de semana llegué, Ricardo. Saludos desde la ciudad de Lux,

0: Muy buena la reflexión del comienzo de Fantasía, dice el mensaje. Erwin. Saludo desde YouTube, en plena sintonía, muy bien. 0983-106-106 para sus mensajes.
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0: Buen día, señor Carlos Antonio Florentín.
2: Muy buenos días, Ricardo Rodas Vil JR. Saludos a la gran audiencia de la 106.
0: Alias Alambre Tuya.
3: Alambre Tuya.
0: Te queda bien esa.
3: Vale.
0: No.
3: Otro video.
0: Oso para ir. Oh, te hago ya dando y comer.
3: Ay, qué. Sí.
0: Le da una vueltita así y se suelta.
3: Todo oxidado.
0: Debe oxidar para más.
3: No, oye, permanentemente, viejo.
2: ¿Por casa cómo andamos?
0: Ah, no, sí. Sí, o sea, y mamá ya oxida, pa. Pero seguimos batallando.
2: Eso sí, el inoxidable.
0: Así como Piribebuy. Piribebuy, ¿sí? ...157 años de la histórica batalla.
2: Sí.
0: ¿Eh?
2: El 12 de agosto de 1869... las fuerzas aliadas llegaron hasta Piribebuy y rodearon completamente la ciudad. La defensa paraguaya fue encomendada al teniente coronel Pedro Pablo Caballero, quien tenía bajo su mando a unos 1.600 defensores.
0: ¡Saludo, Piribebuy! ¿Cuántos años he pasado en las grandes fiestas patronales de Piribebuy? Y en los dos clubes, 12 de agosto y el Club Independiente. Saludos, Piribebuy. Histórica iglesia de Piribebuy.
2: Qué lindo.
0: Qué linda zona del país. Arriba, Piri. Piribebuy, das ahí, Piri da mota.
3: Ya,
0: un palmeira. Ayer Recoleta ya listo, ¿eh?
3: Bueno,
0: y hoy va de cosas, Reina.

0: Estamos con todo.
1: Tranquilo.
0: No.
1: Vamos a darle con todo a Palmeiras.
0: Con tutti.
1: Hoy vive Libertad, Lorena.
2: Sí. Señores, señoras, se te acercan y te dicen con una ilusión: no me quiero morir sin ver a Cerro campeón internacional. Y eso te llega al corazón.
0: Esta mañana de noche.
1: Ala, sella 109 años más de cosas.
3: El caso.
4: Vamos a ser sinceros.
1: Vaya, vaya.
5: Y ponen el sincero. Vaya. ¿Por qué sabe ser?
1: Hoy toca la brusera. ¿Y cuándo es Olimpia?
0: Mañana.
1: A mañana. ¿Qué? Bueno, pero para eso está Julio Caballero.
0: Julio Caballero, vale.
1: Sí, porque vende Carlito y Castú en cualquier momento ella pi otro lado. En vez de Libertadores, eres Sudamericana, ¿entendés?
0: De la arena, ¿entendés?
1: Anda, sí, bien.
6: Ella, pon aquí, por favor, ya vemos Franca, ella, pon, vemos Bobe, y esa.
1: Tranquilo, Carlito, eso es porque te queremos.
0: Claro, sí. Claro. Vamos a lo mío, que yo soy mentirólogo.
1: No, debo ser. Hablando de Nenea, meteorología, a ver, de Yapuba, onda de Yapuba.
7: 13.4 la temperatura actual, la sensación térmica es de 11 grados 5 décimas, humedad 88%, los vientos que soplan en superficie 22 kilómetros, dirección sur-sureste. Este es el pronóstico del tiempo, Asunción, área metropolitana, como así también departamento central. Para hoy, fresco a cálido, mayormente nublado con vientos variables. Luego del sur, algunas lloviznas y neblinas en las primeras horas. Las temperaturas para la mañana de entre 12 a 20 grados. Ya para la tarde entre 20 a 22, en tanto que para la noche tendremos entre 18 a 15 grados. El día de mañana jueves, fresco, cielo mayormente nublado. Vientos del sur, lluvias dispersas con ocasionales tormentas eléctricas, 13 de mínima, 22 de máxima, temperatura actual 13 grados 4 décimas, 11.5 la sensación térmica.
8: Si alguien puede corroborar, por favor, lo que dice este tilingo.
1: Señoras y señores, voy a sortear 1.000.000 si ustedes entendieron lo que dijo Carlos.
0: Llegué ahí. De lo más, me rebusqué con palabras, no sé cómo, y ahora.
1: Simples. Palabras simples.
0: Dale, vale.
1: Nuestro. Nuestro saludo en la fanbase. Hola, hola, hola. Sí. Vive con amor. Ríe con libertad. Actúa con mucha conciencia. Ora con fe. Pide lo justo. Ama sin miedo. Y nunca dudes de tu capacidad de decisión.
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1: Arriba, Piribebuy, son las 6:25.

0: Las 6:32 minutos.
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0: Fantasía Super Miércoles. Así con ritmo les acompañamos.
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0: Saludando a las niñas, los niños, jóvenes. ¡Vamos al cole! Besitos a mamá, papá, te quiero papi, te quiero mami, abrazos, mimos y después rumbo a la escuela.

0: amor, amistad y familia si se riega todos los días.
1: Con el Twitter en mi colegio.
0: Señores choferes, va Eteco. ¿Cómo están? ¿Cómo amanecieron hoy para conducir sus vehículos?
2: Que me dibuje su paisaje, sentimiento.
0: Esperamos que bien. Tranquilo, pa nomás.
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0: Manejar con cuatro ojos. Super saludo para todos los trabajadores, las trabajadoras. Gracias, señor, por este nuevo amanecer.

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0: Las 6:50 minutos. Qué linda mañana.

0: Hola Ricardo, viajando en motobol y escuchándote.
1: Muy bien.
0: Acá con Juanca y Leo en España, Valencia. Jacu Garubis. Buen día, Ricardo. Ayer, después de casi 3 años, le volví a ver a Payo Cuba por Itaguaje. Os vamos a subir la plata, pero por recorrer, lleguemos ahí ya pujan más. Hoy toca la brusera. Por recorrer con la política, o sea. Deja pa' discurso, pe, promesa, pe, dice el mensaje. Desde Ita, el profe Luis. Adriana Agüero, hola. Barrio Santo Domingo, Beni. La Coruña, España, Robert. Desde Buenos Aires, Fabio Martínez. Saludo para la gente de Villa Aurelia. Muy bien. Populoso barrio Villa Aurelia. Qué buen partido hizo Recoleta en los primeros minutos, espectacular, dice, pero qué pena por una irresponsabilidad de su jugador, termina perdiendo, dice el mensaje. Bueno, ya que se habla de Recoleta, damos la bienvenida al niño malo.

0: del deporte, Julio Caballero.
1: Presente.
2: No. ¿Cómo es?
3: Bueno. ¿Qué presentación?
0: No. ¿Cómo? Ah, la presentación.
2: No. Espera. Yo respondo así. Presente, señor. Estoy acá.
0: Presente.
2: ¿Cómo puso? Presente.
0: Pero parece que vos lo grabaste.
2: No, no, no. Ah, no me acuerdo. No me acuerdo.
0: Te queda bien,
2: no. Bochi.
0: Va, ese está poniendo grabación, ¿verdad?
2: Bochi. Va, con Ricardo, buen día, Carlos, buen día, Jota, buen día, audiencia de fantasía. O sea, que
0: ambos así.
2: Me quedé muy triste anoche. Estaba contento porque estaba jugando muy bien Recoleta hasta que Wilfrido Báez mandó todo al
0: carajo.
4: Pero más, era picomera feo,
0: Yo lloré.
2: ¿Para qué vamos a decir otra cosa?
0: Sí.
2: Lloré por dentro. Encima mi hijo festejó los goles de Boca. De taro guapio le dije, amigo. No, papá, yo soy de Boca. ¿Y por qué? ¿Y por qué paré de campeón mundial? Le dije. Los mitad ida ahora. No solo con mi señora ahí festejando el gol de Recoleta. Ajá. O sea, ya tú. ¿Cómo festejaba Boca gol?
0: Porque paré
2: el
0: mundo.
2: Porque paré. El consumismo, la pantallita.
0: Y
2: esa.
0: Eso es lo que se.
2: Y eso nos trastoca toda la emoción.
0: Yo me iba escuchando el partido por radio.
2: Sí.
0: ¿Verdad? Y jugaba bien Recoleta según los relatos.
2: No, yo vi el partido y.
0: Y además erró dos goles por ahí.
2: En el 1-0 pudo haber metido un segundo tanto.
0: Sí.
2: Desperdició un par de aproximaciones interesantes. Pero así pues el fútbol. Un error pagás carísimo.
0: Así mismo.
2: Pagás carísimo.
0: Bien Recoleta.
2: Sí.
0: Después hasta la expulsión.
2: Vamos a hablar más de eso. Y después de algunos otros títulos, Ricardo. En Palmeiras hay un ambiente tenso. No es que está
0: por
2: todo,
0: el técnico.
2: Por el técnico. Le están bajando con toda la caña. Hoy juega Cerro Porteño, vamos a hablar de eso. Mañana juega Olimpia. Julio Enciso vuelve a la Premier League. Ya es una información prácticamente confirmada. Va a jugar otra vez en el Ipswich Town. Así que hay muchas novedades, Ricardo.
0: Muy bien, muy bien, muy bien. Prepárate para las noticias. 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
0: 6.58.

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1: Las 7:06 minutos. Noticia, mis amigos.
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1: El ex gerente del Instituto de Previsión Social y fundador de la Unión Nacional de Jubilados del Paraguay, Pedro Aley, plantea cambios estructurales para transformar la administración de la institución desde la descentralización de los recursos sanitarios y la producción de medicamentos hasta la profesionalización de las inversiones. Una nueva estrategia de recaudación y cambios en la elección de las autoridades, propone Pedro Aley.

0: Tres años de gobierno, persisten los históricos desafíos fiscales. Consejo del IPS evitó sanciones en caso de quirófanos fantasmas. Qué gran problema en IPS. Y pensar que los jubilados, de su sueldo de jubilado, se les saca un 500 mil, por ejemplo, mensualmente. Y no tienen atención, no tienen medicamentos, absolutamente nada.
1: Espectacular, espectacular.
0: La rosca mafiosa en IPS.

0: Precio récord registró carne paraguaya de exportación. Caso IPS, Bataglia podría llegar hoy al país y presentarse ante la justicia. El deporte.
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2: Bueno, en tiempos en que primero se piensa mal y después se piensa, lo que hizo Wilfrido Báez llama poderosamente la atención, Ricardo Carlos, sí. E.J. Yo vi en redes sociales que muchos inclusive hablan directamente, acusan directamente de apuesta. Pero no, esto es apuesta, decían los muchachos en las redes sociales. Yo creo mucho en la buena fe de los jugadores. Yo no quiero creerme, resisto a creer de que haya sido algo premeditado de parte de Wilfrido Báez. Porque fíjate nomás en la imagen, Ricardo, y es como que lo mide y después le aplica el codazo directo al rostro a Flores, al jugador de Boca Juniors, en un momento clave, neurálgico del partido, en un primer tiempo donde Recoleta estaba haciendo un planteamiento tácticamente perfecto. Estaba ganando muy bien, el gol de Pedro Ríos tuvo una posibilidad para meter un segundo tanto. Estaba plantándose en la cancha de Huracán, en el Tomás Duco, donde jugó de local Boca Juniors. Y fue una irresponsabilidad. Yo voy a catalogar como irresponsabilidad lo de Wilfrido Báez, porque no quiero ser irresponsable también yo en decir que fue algo más que irresponsabilidad, sinceramente. Pero no habrá podido conciliar el sueño, no habrá podido pegar los ojos, no habrá podido dormir. La conciencia le habrá pesado mucho a Wilfrido Báez por lo que hizo, porque mandó al tacho todo el sacrificio y todo ese esfuerzo titánico que estaban haciendo sus compañeros y él mismo en el campo de juego. Porque mira que él estaba haciendo un gran primer tiempo también. Estaba haciendo un gran partido, aplomado, jugando con mucha templanza, no le quemaba la pelota a Recoleta, por momentos se animó a amigarse con la pelota, por momentos tuvo posesión. O sea, estaba haciendo un partidazo Recoleta, ganando de manera justificada hasta la expulsión de Wilfrido Báez. Y obviamente de visitante, con todo el público que está empujando, ante Boca Juniors, que tiene jugadores de mucha jerarquía, que es cierto, no está pasando por su mejor momento, pero es un suicidio. O sea, se inmoló realmente Recoleta con esa expulsión tonta, estúpida, boluda, pelotuda. Ustedes pueden decir todo el calificativo que quieran, que todo va a quedar bien a lo que hizo Wilfrido Báez. Y después ya en un abrir y cerrar de ojos, en un abrir y cerrar de boca, lo dio vuelta al conjunto Ceneiza. En dos minutos hizo dos goles Recoleta, Boca, en el segundo tiempo. Santiago Acacíbar, Milton Delgado, y después en el 62 Leonardo Flores, Leonel Flores, y le hicieron precio. O sea, Boca terminó haciéndole precio a Recoleta, porque pudo haber sido tranquilamente 5-1, 4-1, 6-1, hasta 7-1, ¿verdad? Porque desperdició muchísimo y el arquero Ferreira sacó mucho también del arquero de Recoleta, porque incluso hubo una segunda tarjeta roja de Dairo Mosquera, el jugador colombiano, doble tarjeta amarilla. Para mí está sentenciada la serie, ¿qué querés que te diga? Porque acá en el Defensores del Chaco, el próximo martes, Boca va a ser local. O sea, Boca va a tener más de 20.000 personas apoyando, empujándole al cuadro argentino. Y Recoleta, si bien va a ser local en los papeles, pero a la hora de la verdad, el local va a ser Boca, por la cantidad de gente que va a traer, obviamente. Una pena, para mí serie sentenciada y totalmente una irresponsabilidad lo que hizo Wilfrido Báez. Ok, poné la polca de Cerro Porteño, mi querido J, que ya tenía ahí en la punta de su dedo. Voy a poner Cerro, Cerro, Cerro. No sé por qué le apoya tanto al ciclón. Oye, pues está bien, como buen paraguayo que es J, le apoya al ciclón.
0: Hoy por nada, hoy por
2: nada. Hoy por nada. Así como Ricardo y Carlos mañana, como buenos paraguayos, le van a apoyar también a Olimpia. ¿O me equivoco?
0: Claro que sí.
2: Bueno, 19 horas en el Allianz Parque. El partido octavo de final de la Copa Libertadores. ¿Sabes quién va?

0: Debutar en Cerro Porteño, Ricardo.
1: Sí.
0: Lucas Merola.
1: Merola, che.
0: Esa es la gran novedad, señoras y señores. El reemplazante de Abel Luciati, el que le trajo para que sea el líder de la zona defensiva y que no pudo jugar durante 4 partidos.
1: Gran contratación.
0: Vino lesionado. Pero bueno, ojalá se justifique. Ojalá la espera valga la pena. Ojalá la espera valga la pena. Manuel Rofo, el super arquero que tiene Cerro en el arco.
1: Sí.
0: El super arquero.
1: Che, calidad eso.
0: Línea de 5, Ricardo. Bueno, y acá yo creo que Cerro puede poner una Scania también tranquilamente. Un camión Scania ahí frente a su arco.
1: Una muralla, ¿no?
0: Totalmente. Fabricio Domínguez, Gustavo Velázquez, Matías Pérez, Lucas Merola y Alexis Cañete. ¿Te acuerdas? Nosotros dijimos, ¿por qué lo que le pone a Alexis Cañete de lateral por izquierda, siendo que tiene otro oficio como Guillermo Benítez? No, sí, se puede poner un mitad. Yo creo que ya estaba practicando, ya estaba ensayando. O sea, le estaba ya probando a Alexis Cañete para que juegue de lateral izquierdo hoy. ¿Entendés? Entonces, hoy va a jugar otra vez de lateral izquierdo Alexis Cañete. Línea de 5. En el medio campo, Jorge Morel, Robert Piris Amota, César Bobadilla, Cecilio Domínguez. Y arriba, Solari, Pablo Vegetti. Ojalá Cerro Porteño pueda hacer un gran partido. Ojalá resulte el planteamiento, pero yo veo un bloque muy bajo. Yo veo mucho respeto, y está bien que se le respete a Palmeiras, ¿verdad? Por más que no esté pasando por su mejor momento, pero igual sigue siendo el puntero en el brasileirao. Tiene muchos jugadores de calidad, de jerarquía. Ramón Sosa, y veo acá en el equipo que pone el diario La Nación, que no están, por ejemplo, de titulares, ni Ramón Sosa, ni tampoco Mauricio Magalhães Prado. Yo calculo que Mauricio jugaría titular. O sea, lo que yo creo, porque viene bien, viene metiendo muchos goles, viene siendo figura. Y Gustavo Gómez es duda, porque él viene también recuperándose de una lesión, y hay que ver si juega o no el capitán del Palmeiras, Gustavo Gómez. 19 horas el partido, arbitraje del uruguayo Gustavo Tejera para este compromiso entre Palmeiras y Cerro Porteño. Y en Palmeiras la cosa no está también tan tranquila, ¿verdad? Porque incluso la barra organizada del Palmeiras está pidiendo la cabeza del técnico Abel Ferreira. Está muy desgastada la relación del entrenador portugués con la afición del Verdado. Y más adelante les hablo de Olimpia y otras novedades más, Ricardo.
1: Muy bien. Son las 7:15 minutos. La batalla de Piribebuy. Ocurrió el 12 de agosto de 1869, durante la Guerra de la Triple Alianza. Las fuerzas aliadas de Brasil, Argentina y Uruguay, con unos 20.000 soldados comandados por el conde Edu, atacaron la ciudad de Piribebuy, que entonces era la capital provisional de Paraguay.
2: La plaza fue defendida heroicamente por unos 1.600 paraguayos, en su mayoría ancianos, niños y mujeres, bajo las órdenes del comandante Pedro Pablo Caballero.
1: Recordando la batalla de Piribebuy.

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1: Las 7:36. Buen día a los cuatro. 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Saludos, buque, motor, Madeleine, llegando a Montevideo. Saludos. Amigos trabajadores. Saludos desde el barrio San Pablo. Especial saludo desde Bilbao, España. A todos los pilarenses, dice el mensaje. Hoy coité bañan de música cuera en fantasía, dice el mensaje. Ernesto desde Escobar, departamento de Paraguarí. Es cierto que vos animabas las fiestas en la batalla de la Guerra Grande en Virginia.

0: Dude. No. No. Sí, yo animaba porque habían heroínas.
1: Heroínas.
0: Estaban las mujeres que ayudaban a los, sí, a los combatientes.
1: Oye, bebé.
0: Sí.
2: Enfermeras.
0: Así nomás, no más, no solamente enfermeras, sino.
1: Heroínas de Piribebuy.
0: ¿Eh? Mujeres conocidas como las heroínas de Piribebuy.
1: Sí.
0: Quienes auxiliaron a los combatientes y llegaron a cargar los cañones, sí, en las sangrientas gestas de batalla.
1: ¡Ahí!
0: ¡Mujer paraguaya! ¡Mira!
2: ¡Parece la cuña paraguaya!
0: ¡Cuña paraguaya, orecola, orecol!
2: ¡Y piapi!
0: ¡Hau, pau!
2: Pues se ve la cuña paraguaya o mandala, oga.
0: No, hombre, por eso lo doñan de Lorito, oga.
2: La última palabra la tiene, sí, la mujer.
0: Sí, mi amor.
1: Sí, mi amor.
0: No, no, no, ya, ya, ya. No, pero
2: allá ya que hoy la cuña, y la vez pasada yo le dije a mi señora, yo cualquier cosa que decido te consulto antes. En vez de que hoy, y sí, para echarme la culpa después ella.
0: No, y la yajela,
2: ya. Y yajela, cuña.
0: Yajela. Y vos como hombre pues no podés reaccionar,
2: a la mujer no se le toca ni
0: no se le toca ni pétalo, con pétalos de rosa. Vengo de Uben de lomo de ojo plato. Porque cuñado. Así como Carlitos. Si querés ir a jugar tu partido de fútbol con tus amigotes, limpiame toda la casa.
2: Ya problema.
3: Te equivocaste demasiado grande en tratarme así, guau, porque estás con tus amigos, guau, así, cahuatira.
0: Mira, pichacaures, oye, madre, jugar guau, fútbol. Ahí donde es mi balita, me jaco ahí.
3: Te digo bien, lo, ni se te ocurra querer llegar tu pie ni ahí, ni a un paso. Te estoy preparando toda tu ropa y te voy a llevar en auto tu ropa, ¿entendiste?
0: No, iba, yo la puse. Ella me mete, o sea.
2: Pero hoy coño.
0: No, ándalo.
2: Hoy coño.
0: Debo ir en bolón, monte, vaya. Deme pena ya. Santoral, Carlos.
4: Santa Hilaria, San Aniceto, Santa Felicísima de Falería, entre otros.
0: Felicísima.
4: Felicísima de Falería.
0: Saluda Felicísima a Aniceto y a Hilaria.
2: Sí. Por y Felicísima.
4: Felicísima.
2: No, creo que haya.
4: Santa Felicísima.
0: Bueno, hoy es el Día Mundial del Elefante.
4: Sí, el elefante. Así es.
0: Elefante blanco,
2: en el jardín botánico que hay.

0: vida. Chacha por la colita, trompita.
1: A vos, pero Carlos, te suele dar chacha por la colita.
2: Sí, cuando me porto mal.
1: A
2: sí.
1: Mí, a mí, mi mamá, ahora me.
2: Cero, güey.
0: Se andas ahí, güey, chacha, garrotes a uno. Me han gustado otra clase de trompita.
1: No.
2: Hip y reforzado. No.
1: Yo no creo que Carlos.
2: No.
3: Marica de mierda, carajo. Hip
2: y reforzado.
0: Día Mundial del Elefante y a Carlito le gusta la trompita.

0: Claro. Yo no creo, pero
1: muy
0: guapa todavía está. No,
2: digo, no hay cuata, me veo la guapa, pero
1: hipo y reforzado. Una vez más.
2: También día del disco vinilo.
1: Sí, hoy. El objeto plano de plástico que guarda sonidos.
2: Sí.
1: Quereja.
0: No se usa, pero ya no se usa casi vinilo.
2: Usa los DJs. Los que hacen show.
0: Ya han vivo Mario Ferreira, me dice Iburu.
2: Estalo Iburu, estalo Iburu.
1: Sí, disco vinilo. Día Internacional de la Juventud. Hoy.
2: ¿Hoy? Sí. ¿Ah, sí? A ver, vendes ahí 21 de septiembre.
1: No, el 21 en Argentina y en Paraguay se celebra. Elegida para festejar la juventud junto a la llegada de la primavera, simbolizando la energía, vitalidad y la renovación.
0: Felicidades, Ricardo.
2: Ese es mi día.
0: Felicidades.
3: No, hola, estoy ahí.
2: Día de la juventud. No se burlen de esto.
3: ¡Ney Belí! ¡Vaya!
1: ¡Doctor Mocetón!
2: ¿Cómo se aprovechan de mi nobleza?
0: No, yo.
1: Háganlo.
0: Yo con toda sinceridad le felicité a Ricardo. El espíritu joven es lo que hay que mantener siempre.
2: Claro, chameo, espíritu meme.
0: Sí, ¿dónde va? Espíritu de Java.
1: Va, ese le han de ver.
2: Así nomás de combate. Bueno, vaya, cócale, Julio.
0: No, hablando de espíritu meme, la dirección de árbitros de espíritu meme, ¿se acuerdan? No admití ni pequeño error.
2: No.
0: Correcta decisión ahí en el partido 2 de mayo Olimpia. Ni un solo error tuvo el árbitro del partido. Incluso.
2: Perfecto.
0: En ese antebrazo medio codo que lió Hugo Sandoval en el área del 2 de mayo, que yo dije, para mí fue penal, ahí inclusive ellos argumentaron de que no. Acción de juego.
1: Correcta decisión.
0: Sí, yo. Carañón de árbitro.
2: Acción de juego.
1: Correcta decisión.
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1: Bueno, Julio Enciso retorna al Ipswich Town, Ricardo. Esa es la gran noticia también que tiene que ver con la joya. Hasta el 2031, entre 27 y 28 millones de euros es lo que paga el Ipswich al conjunto del Racing de Estrasburgo, al grupo Bluco, en este caso, que también lo tiene al Chelsea de Inglaterra. Pero él vuelve al Ipswich Town, que en su momento, donde en su momento ya jugó, y de muy buena manera, la joya Enciso.
2: Las 7:49.

0: todos desde Quindú el mensaje. Chispería Katy. Ya hola, chispa Katy. Quindú.
1: Chispa.
0: Chispa, chispa, chispa. Ay, por ahí, ¿veis los regalitos? Mire, chispa.
2: Vaya, vea.
0: Opa. Opa, la.
2: Mañana de santo, ¿eh?
0: Opa, la ñan de amor, mi.
3: Usted la chispa con amor.
0: Opa, ya. No, ñan de hoy ayuda también.
2: Sí,
0: ah, pero y plata está Jota y plata está Carlitos, sí, Julio. Está.
3: Ahora tampoco vamos a enojarnos si nos regalan.
0: No, no, claro. Hola Ricardito, imposible viajar en los colectivos. Olor al ya tú sabes. Silvio Delgado desde Altos. Mañana de tocar y la eclipse, dice, ¿no? Gran parte de España. Hola, doña Basilia. Saludos de parte de Miguel. 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
0: Julio Caballero preparando las noticias deportivas enseguida. 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

0: Estrechez de corazón.
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0: Noticia Mishimi.
1: Seguimos informando.
0: Extra trae: los hospitales en Argentina ya no son gratirola. Empieza el cobro para los extranjeros no residentes en todos los casos no urgentes. Impactará especialmente a las ciudades fronterizas. Por ejemplo, en Alberdi, la mayoría de las mamás suelen cruzar a Formosa por la atención. Y por casa, nuestra salud, ¿cómo anda? Bien, gracias.
2: Desastre.
0: Oye, preocupa con los gobernantes por la salud en Paraguay. Hace poco, no sé, estos días nomás escuché un señor que, una familia, pagó 70 millones, no sé qué, para comprar medicamentos de IPS. Ja, es asegurado. ¿En Guatamina? Siendo asegurado. Lamentable IPS. Monumento de Nuestra Señora de la Asunción ya está en la costa.

0: Manera, ahí en la zona del palacio. Muy bien. Hermoso, hay que ir a ver. Creo que se inaugura el viernes. Hizo llave mataleón a su compañero y lo noqueó. A la vena, qué bien, che. Andamos bien, ¿no? En este país democrático, todo es violencia. Ayudaba a depravado a abusar de su sobrina. Cada personaje ñaía, coña nene, también.
1: Cada veñan de loco, ve.
0: Grabó. Escuchá esto, Julio. A nivel
2: de ahí. ¿Qué pasó?
0: Vos también, Carlos. Grabó cuando su vecina casada se le fue de yacaré a su concubino. Ojo, la vecina ya carebe. A la pucha. Con a la negligencia médica. Le perforaron la vejiga en el hospital del trauma, denuncian.
1: De esta.
0: Espectacular la salud en Paraguay. Sensacional. El deporte, Julio.
2: Qué fuerte. O sea, Fernando Lugo en su momento dijo: sí, juro.
0: Sí.
2: ¿Te acordás?
0: Sí,
2: güey. Bueno, ¿sabes quién también dio el sí? Cristiano Ronaldo.
0: Sí.
2: ¡Juro! Ahí está, ese.
0: Omendá.
2: Omendá.
0: Con la ella.
2: Mamá decía antes: emendá, ahí cuajan, guanar, emendá y anajaje.
0: Así,
2: mamá. Así como decían antes. Decía la gente de antes.
0: Omendaron.
2: Bueno, a través de una fotografía, esto se confirmó, ¿verdad? Levantaron en su cuenta de Instagram, en la red social Instagram, tanto Cristiano Ronaldo como Georgina Rodríguez. Ella había sido hispano-argentina.
0: Ella.
2: O sea, sí.
0: Ella.
2: Hispano-argentina es ella, ¿verdad? Y hace un año que se comprometieron. Inclusive el sábado muchísima gente se fue a la Catedral de Funchal, que es la ciudad natal de Cristiano Ronaldo, ¿verdad? En el archipiélago luso de Madeira. Ojo la gente para presenciar la boda y había sido, no era ahí. Al final no se sabe dónde lo que se casaron, pero sí se casaron. Dieron el sí, firmaron el libro el libro negro.
0: ¿Pero cuántos años vivieron juntitos?
2: No, muchos años. Estamos hablando de más de 10 años, Ricardo. Varios hijos en común, sí. Obviamente. Y hace un año que se comprometieron y bueno, ahora ya
0: sí.
2: Digamos que oficializaron y dieron el sí.
0: O sea que oye decidí, Ronaldo.
2: Oye decidí, Cristiano. Pues ya, ahora
0: no, menda, sigo,
2: 41 amigo. Años más. Imagínate cuánto tiempo esperó para casarse.
0: Sí, sí. Y 10, bueno. Entre 10 y 12 años vivieron juntitos. Así no.
2: Ahí está. Ya vamos a ver qué tal le va a Cristiano en su nueva faceta.
0: Ah, sí, mismo.
2: Mira,
0: recasado.
2: Diferente, ya pasa al equipo de los casados. Bueno, a las 11:30 habla Vitamina Sánchez hoy en la Villa Olimpia.
0: Ah, sí.
2: Sí, a las 11:30, después se da el viaje, ya en horas de la tarde, ¿verdad? Rumbo a Río de Janeiro, porque mañana juega el decano a las 19:00, obviamente el partido frente al Vasco da Gama. El probable equipo del decano, Gastón Olveira en el arco. Raúl Cáceres, no va a jugar Tim Payne, nada, así que cálmense nomás los fans de Tim Payne. Raúl Cáceres, Gustavo Vargas, Brian Bentaverri y Mateo Gamarra. Mateo Gamarra de lateral por izquierda. Sí, yo pensé que iba a jugar ya este Esteban Matus, ¿verdad? Que lo hizo muy bien frente al 2 de mayo. O Coyote Rodríguez, que es el natural lateral de oficio, ¿verdad? Lateral izquierdo de oficio. Pero no, le va a poner a Mateo Gamarra de lateral izquierdo y los zagueros centrales Gustavo Vargas y Brian Bentaverri. En el medio campo, Fernando Cardoso, Juan Fernando Alfaro, Richard Sánchez y Eduardo Del Mas. Y adelante, para mí el hombre más importante hoy en día en el decano de media cancha hacia adelante, Bernardo Romeo Benítez y Brian Romero. Romeo Benítez y Brian Romero. Ese es el equipo que va a presentar el decano para el partido frente a Vasco. Y hay buena noticia también porque Vasco da Gama no va a poder contar con sus refuerzos estrellas. Hablamos de Facundo Colidio, delantero, proveniente de River Plate, y Santiago Sosa, mediocampista central, proveniente de Racing Club de Avellaneda. No fueron inscriptos en tiempo y forma y consecuentemente no estarán disponibles tanto para el partido de mañana como también para la revancha la próxima semana en Asunción. Así está la cuestión. Buena noticia entonces desde ese lado también para el decano. Y Brenner, delantero también del Vasco, está descartado.

0: por una lesión. Así que todas buenas noticias para Olimpia en lo previo al partido de mañana. Y por último, mi querido amigo Ricardo, para cerrar, ya está confirmado el superclásico de la fecha 6. ¿Sabes cuándo va a ser? El domingo 23 de agosto.
1: ¿Dónde?
0: Domingo 23 de agosto, Defensores del Chaco, 17 horas.
1: Olimpia local.
0: Olimpia local, exactamente. El domingo 23 sería de este domingo que viene en 8.
1: Sí.
0: Sí, exactamente. De este domingo en 8, 3 de la tarde. 17 horas, perdón, 5 de la tarde en el Defensores del Chaco.
1: Bueno, son las 8:14.
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2: ¿Qué pasó en el partido de Boca y Recoleta anoche?
3: Boca sacó dos veces. Viste que comienza el pitazo inicial, claro, ¿verdad? Y sí, ahí Boca sacó. Y en el segundo tiempo, cuando se repone el partido, cuando comienza el partido en el segundo tiempo, también volvió a sacar Boca. Y el árbitro ni se percató, no se dio cuenta. De hecho, le preguntaron a Leandro Paredes después en la conferencia de prensa y dijo, el árbitro nos dijo que saquemos de vuelta nosotros, dijo. Yeah. O sea, se olvidó el árbitro, imagino, ¿verdad? Dicho sea de paso, Paredes tenía que ser amonestado por lo menos.
2: Claro.
3: Y el árbitro Piero Massa le dijo, tranquilo, no pasa nada.
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2: Y por si Chiquito Jiménez, Julio.
3: Contra el árbitro de Orlis Benítez, sí, en el partido entre Trinidense y Libertad. Libertad ganó 2-1, ¿verdad? Claro. Y bueno, le expulsaron a Chiquito Jiménez, aparentemente por exceso verbal. Pero él se defiende y dice que el árbitro fue el que le trató mal primero. Le dijo, no era tan bajo, es cañi. Ay. Y Chiquito Jiménez tiene 36 años.
2: Nera tan bajo.
3: Es cañi. Y después dijo, agradezco que me haya contenido, porque pensé en hacer algo malo. O sea, él pensó
2: moquetearle
3: directamente a Derlis Benítez.
2: Ahí ya se iba.
3: Pero el arbitraje también tiene que cuidar esa línea de conducta a la hora de dirigirse a los jugadores, porque los jugadores están a mil.
2: Claro.
3: Y le decía algo mal y de repente te puede reaccionar también. Somos seres humanos.
2: Patada,
3: al fin y al cabo.
2: Patada, moquete, cualquier cosa.
3: A vos no te dicen que era tan bajo, Ricardo.
2: Sí.
3: A veces también.
2: Pero no me enojo yo.
4: Patame, te llamamos de allá.
3: De tal, Chiquito Jiménez.
2: Veo de Bucante acá. 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
2: Y el paraguayo que festeja la tacheando. ¿Eh?
3: Yo le aplaudo a Fernando Román,
2: sí,
3: porque simuló estar revocando, sí, ¿verdad? O sea, mucha gente no entendió qué es lo que estaba haciendo cuando celebró su gol, sí, para Defensa y Justicia, que le ganó a Newell's. Y después en conferencia, o sea, en rueda de prensa, a la prensa le dijo, yo estaba simulando revocar porque soy albañil,
2: sí,
3: me dicen albañil,
2: sí.
3: Y él tomó de buena manera eso, porque los curepas pues piensan que son despectivos.
2: Exacto.
3: Y que nos insultan cuando nos dicen albañil,
2: sí.
3: Él tomó bien y festejó de esa manera, como dándole un poquito de, diciendo que es un trabajo digno y que con eso mucha gente le sostiene a su familia.

0: familia.
1: Buena
0: onda. Me parece muy bien Fernando Román. Aplauso para él y que sí hace.
1: Sí, lección para los argentinos.
0: Totalmente de acuerdo.
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0: Bueno, Copa Paraguay también se está jugando, Ricardo. Ayer, por ejemplo, Independiente de Campo Grande le eliminó a Ameliano. Ameliano que venía de ganarle a Cerro Porteño en la Fortaleza del Pico Sirí. Y de hecho, en Villeta se jugó este partido. Ganó el equipo de la categoría intermedia Independiente de Campo Grande por 1-0 ante Ameliano. Etapa de 16avo de final sería de la Copa Paraguay. Y 4 de mayo de Capibaribe. Capibaribe es una ciudad que está a 235 kilómetros aproximadamente de Asunción, departamento de San Pedro, equipo que representa a la UFI. Le ganó 3-2 a Fulgencio Yegros de Ñemby. Fulgencio Yegros actualmente está en la cuarta categoría, en la primera C de la Asociación Paraguaya de Fútbol. Hoy hay otros partidos: el 29 de septiembre de Luque contra Sportivo San Lorenzo, 29 de septiembre es equipo de la primera B Metropolitana, y Sportivo Iteño, que también es equipo de la B Metropolitana, juega contra Guaraní en cancha de Atlántida. Este partido 4:30 de la tarde, 29 de septiembre San Lorenzo, 2 de la tarde, Iteño Guaraní, 4:30 de la tarde hoy.
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0: 8:54. Ya hablo, mira, ya. Ya es hora. Ya. ¿Eh?
1: O al lema.
0: Ah, sí. Suerte para hoy, Julio, Carlito, J, yo. Y para toda la audiencia.
1: Éxitos para Cerro Porteño. El ciclón de Valle. No, Iñañaco JR. Uy,
0: por algo nomás luego te dijo malo, suerte para hoy.
1: Y con razón que vos allá agarraste con pinzas.
0: No, apenas.
2: Hasta ahí te voy a decir.
1: Yo pues soy inocente.
0: Y yo también. Yo también. Yo no pensé.
1: Yo todo. Si JR no me pensé, dice.
0: Nos echó en una trampa.
1: Deseo éxitos al ciclón de Bambú. Que le vaya bien a Cerro Porteño. Ya que
0: claro, que claro. A pesar de Jota.
1: Igual mañana.
0: Y para Jota mañana que le salga bien a
1: Bambú. Mucho éxito, claro.
0: Nosotros somos buenitos.
1: Para el rey de copas.
0: Ya no buenito. Temperatura, Carlos.
3: 13 grados y la térmica es de 11 grados.
0: 11. Sí. Bueno, esto continúa toda la semana.
3: Hasta el viernes. Sábado y domingo mejorando.
0: Gracias, Yapulogo.
1: Mentirólogo.
0: Sí. Gracias, Julio.
1: Nos vemos el viernes, señor.
0: ¿Vas a traer la chipa?
1: Añejama y teta.
0: Nos vamos. Enseguida llega
3: el cabezón de la mañana.
0: Rafa de Alba.

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1: Es la hora 9 en punto.
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2: En este programa, con o sin tapaboca, el humor es obligatorio.
3: Cuadro, ya se cuera y se van en motocarro, charata y ya.
4: Madre.
3: Zorro. A ver, lo que la vez pasada, a Yosco te di motocarro, ya, y que se, a parar, ya. Añemo, ve y frente a ti, para darle motocarro, ya.
4: Algo barata.
3: Ahí, ya, dije. Le digo, ya, cambio, haré un bopa a mí, ya, o, voy motocarro, y me estoy siguiendo peleando. Si, pero hay motocarro, ya, ahora te digo.

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2: se acuerda de ese oyente que se plaga por los bomberos. Yo soy bombero, será por diversión me salió a pedir moneda. Qué estúpido e ignorante esta clase de persona será. Cualquier accidente, ahora este uno va a hacer, será.
3: Ya pues, no para ese bombero que llamó. ¿Quién ve dónde conoce? La gente tiene presión alta, ando hoy. ¿A cuál accidente happen de dónde? Hagan embarazada, no hoy ahí. Hagan presión alta, no hoy ahí. Solamente así, en el balón de
4: hoy. Ya. ¿Qué es lo que te ve? Yo puedo estar viendo el bajo de presión. Yo puedo estar viendo el bajo de presión. Yo puedo estar viendo el bajo de presión.
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0: Loco Z a fondo, ¿cómo están todos? Bienvenidos, señores, somos emisoras. Emisoras Paraguay. Hello, brother Jay.
1: Vaya gallo.
0: Sí, ahí te toqué al comienzo, Sonora Dinamita, Los Pelones. Aquí está Armando Hernández haciendo.

0: chiquitas.
1: A un lado que venimos, equipo completo.
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1: Este equipo que hace rato desafía la lógica. Macanada, venimos a decir la radio.
3: Del cupaitato, pues, ¿verdad?
1: Porque es Oquí,
3: no, no,
1: también. Llovina.
3: Escribió Nancy Areca.
1: ¿Quién le dio el número de acá? ¿Vos le diste mi número?
3: Va, y todo el mundo con 0983-106-106.
1: Bueno, mate con todo el mundo. Aquí estábamos, como siempre, Guerra de Sonoras también, Ovelar, los muchachos. Y ayer no pudiste hacer el Chequeray. Me encantó ese motocarro, Chagas. O sea, yo estaba nomás calculando. Ayer me hice la pregunta también al aire. ¿Qué cilindrada? ¿Qué noble que es el motor ese del motocarro? O sea,
3: sí.
1: No importa. Kenton es la mejor marca, sí, lógicamente. Sí, sí. Pero los perros y burucha. Algunos le ponen una rueda de camioneta atrás.
3: Ay, juez.
1: Ay, múltiple, le olvídate ya ese múltiple que opere para aire. Pero no para, ella.
3: No para, ¿eh?
1: Oraja, dos roperos, dos heladeras tuya, juez. Una cocina.
3: Para ese coraje portón y
1: algo. Yo me acuerdo que vos teníamos. Pero mira la campeonato motocarro.
3: Eso es genial.
1: Ayer dije yo, si hace una especie de rally del Chaco de motocarro.
3: De motocarro.
1: Motocarro charata, lógicamente. No, nueva. Nadie vaya a meter una nueva ahí.
3: No.
1: Bueno, me tengo todo el mundo en serio. Y no hay ningún secreto. A ver, ya son las 9 y a los llavos del arma. Ella pone ese cayú.
4: Buen día, cabeza, va el aporte y nada. Ve, cabeza, se cuela y vete y tipo, y sea.
1: Va, ¿eh?
4: Se cuela y longo, o sea, se ve Luis, o sea, antes Catuín y Escuadro, sí.
1: Luis, yo.
4: Ojo, mañana de virar,
1: ¿eh?
4: Oye, voy a este lado, uajina, sea.
1: A ni se ne ole que no va a ser. Encima de ese tema de los pelones, dice por delante y por detrás. Esa es la sonora dinamita. Buen día.
5: Buen día, cabeza, va el aporte.
1: Y por nada.
5: Yo voy a ese por ahí.
1: ¿Quién es ese?
5: Ya tengo dos trabajos, ya no sé qué tipo de esa. Nada más que para vos esos jueves. Mi no va a pegar todo el último tiempo, la baja y plata de gente, va a ir a loco. Yo de Buenos Aires.
1: Un abrazo, cabeza. Ah, pero está ganando en pesos, boludo. No trabajo en ese envicio, ¿eh?
3: Lo que pasa es que el peso ahora no tiene peso.
1: Decimos, un mil y nuestro, ¿cuánto es en la Argentina?
3: Un mil y.
1: Un mil guaraní en nuestra plata, y estamos así como se maneja el tema de cotización, ¿no?
3: No, y claro.
1: Un mil y así nuestra moneda, allá es 100 guaraní, ¿verdad?
3: No.
1: Algo así con el peso está, gentío, peso.
3: A 5 guaraní el peso, ¿está?
1: 5 guaraní el peso. O sea, nuestro 5 guaraní es un peso allá. Ay, güey.
3: Exacto. 5 mil guaraní. 5 mil pesos la
5: humanidad.
1: Nico.
5: Hay como zorro, hay página de zorro de conejo de guamba. Ahí está, mira, ahí más llega un motocarro,
1: ¿eh? Era bizarra.
5: Ya, no te imaginas, ya era mi Jailu Juan. Mira que estaba así con la mierda.
1: Cierto,
5: ya. Motocarro, mira.
1: No, pero motocarro, héroe ese. ¿Cómo se llama el personaje? Pepe Galera, era Zorroñano. Zorroñano, ¿verdad?
4: Mate con cabeza, la puerta será.
1: Miguel.
4: Mi cabeza se va. Se cuela y ve Hernán Río, ese. Va, ese es mi juez de escuela, no, y me encuentro las es súper dotado, ahí va, el hogar, Dios, o sea. Inteligente cascado, vea, pero algo científico lento, grande, más, dice. Va, sí, más, vendo poín de más chico, hija. Estoy coche a un científico invariante, o sea, y vale, Dios.
1: Una vez legalmente ponía en el monje para irte, le calla. Este es quiso ser
3: irónico.
1: Vean a mí. Miguel, vos te llevo irónico, sean de gente de hojas reales, calla. 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
6: Eladio Rafael Ortega.
1: Presente, mi general.
6: Lindo día para todos.
1: Gracias, capé.
6: Saluda, Maru.
1: Un abrazo. RDA, ¿cómo se llama acá? Desde Concepción, Valle y Norte, a ver que ahí por el norte. Un abrazo grande, Concepción Cabeza. Familia Cabaña, exclusivamente, sí. Chino de Cabaña, dice. Un abrazo. K.K, que sería el Chino Cabañas. Le mandamos un abrazo también, gracias por estar siempre ahí. Un abrazo a los oyentes.
7: Adelante. Buen día, Rafa, mate con mi ídolo.
1: Ay, Carlos.
7: Le quiero felicitar a mi hermano que está de cumpleaños, que se llama Fabio.
1: ¡Felicidades!
7: Te puto a Lambarisa, oye, salva su guisa. Felicidades, mi hermano.
1: Dale, café. Espera.
3: ¿Dónde vive?
1: ¿Cómo vale a descubrir a tu hermano así, gran?

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1: 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Adelante, adelante.
3: Un saludo acá de el tropar.
1: Dale, capé, dale.
0: Aarón Pio no era el hermano de Moisés.
1: Va, a malizar. Dale, la abrí. Va, y me vaya, pues, en la Villa Elisa, Petro Parve.
0: Me oña a mí, buena.
1: Va, seguro que oña a mí, estaba, venga, y pues yo acá.
0: No, pero, oí la combustible.

0: volvió nomás el Mundial de Rally, señores. Adrenalina total, los perros se dan todos los talleres preparándose, los muchachos. Algunos planeando llevarle a la patrona, otros no. Que pico tu patrona, vaya
1: ahora,
0: a ser.
1: Fin de mes.
0: Rally, ¿no? Será.
1: Fin de mes.
0: Va, pico patrona,
1: no,
0: vaya
1: con.
0: No, y peligroso, ¿viste? Hijo,
1: no,
0: será.
1: Jodido,
0: no, auto y eso, no. Auto, el rodillo no va a aguantar nunca
1: el
0: la señora.
1: Polvo no va a poder.
0: Señora, por favor, usted no vaya, señora. Muy difícil para usted allá. Ese deporte no es joda. 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Sí, nos vamos los maridos, los esposos. Vamos todos al rally, señora. Por favor, no les recomiendo, señora, en serio, porque se va a ensuciar todo, hay polvo. 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
0: Wilson se cayó.
2: Un día que cansaba, te cojo yo.
0: Bye, Wilson. Un día.
2: Yo con Saitel, lo metí al lado, yo me llamaba la bombero, o sea. Papi, viernes asado, cora y dice, ajá, bombero, para ti, renegado, eso acá, y mi hijo de bajar, ajá, como a Toña sienta ahí.
0: Cierto,
2: y amado, yo era auxilio bombero, Qué puta, una plaga, o sea, no voy a decirle cerveza, no voy a ver 50, 100 mil, 200 mil, mira, a 2 mil, hombre, así, dice, ajá, bombero, me dejan, o sea, ajá, te lo digo, te dejan, mi. Y sincero, claro, que tenga
0: ahí. Un abrazo, pariente. Bueno, convengamos que sé, por ejemplo, una. Uy, ya. Bueno, me pongo nomás de ejemplo.
1: Mal ejemplo.
0: Sé, por ejemplo, una. Uy, anda de coyo, gente ahí la 2000. Vaya, ni mañana ahí se dice más por el maro, porque soy bombero.
1: Te miro.
0: Yo sé cómo hago en ese caso. Fuerza. Otro veleo. Ahí no te mira tan mal, porque no mañana ahí desde ahí. 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
3: Pabezón Ortega.
0: Ok.
3: El número uno de la mañana.
0: Hola, Pabla.
3: Pabezón.
0: Hey.
3: Se puede mi policía, mi de Hispané. Su comisaría San Isidro.
0: Vale, loco.
3: P38 para la izquierda y nada, uña.
0: Vale, loco. Vale, loco.
3: Entre camino a Villeta.
0: Va, hoy, conte madre.
3: A otro lado de ti, estación servicio. En el.
0: A la puta.
3: Dejo bebé, farrea.
0: Jao,
3: joma y guinderu. Heinde. El escorte 300.000 heideos. Es Juan Guayindero. O si no, es Donati, Split Fiscalía 20. Jamba, frigo, cedo y medio heide. El 300.000 te oye, imagínate. De asaltar puro y todo, policía sin vergüenza de o sea. Mira la año y mundo, pan, da igual, vi. Mombo, botánico, león, cuera de madre. Sin vergüenza, plaga con mi policía, mía.
0: Un abrazo, capé, un abrazo. Son leones, ya no están tanto maestra, ¿verdad?
1: No, ya no, hay más leones, luego sí que.
0: Ya bueno, Ricardo, ¿cómo te llamas? Ahí con el Chaco, o sea, cruce de los pioneros. A ver, en Duina, dice un abrazo. Full, sí, señor, pintando. Hotel Pionero, saludos a AIE. Dice, bueno. Ah, no, saludos a todos, AIE. Ahí está, ¿verdad? AIE sería desde acá, ¿no? No, la inteligencia artificial. Bueno, bendiciones, para vos también, mi cuate. Ricky Rincón, un abrazo, año complicado.
1: Nadie compre.
0: No. AIE, porque también puede decir IA o AI.
1: AI.
0: Igual se dice, ¿verdad?
1: A.
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4: Buen día, Casa Ortega. 22 años siguiendo la cabeza. Ortega,
0: ¡Qué tacha!

0: Ya, soy nada.
1: Buenas, amigo.
0: Tiene de programación.
1: Gracias, hermano.
0: García te conoció en la cabina de la cordillera. Caso hacía reportaje.
1: Con...
0: le seguimos al caso Ortega.
1: Con ataque.
0: García Rebuto.
1: Con cachaca.
0: Buen día, un placer, Cazón.
1: Igual, mi hermano, para vos.
0: Saldón.
1: Para vos también. Luisito, mola se cayó. Vaya, por Luisito, tablón.
2: A ver, Rafa.
1: Luis.
2: A ver, Maru.
1: Oh.
2: Maru, decirle tampoco que ponga la grabación cuando esa señora le hizo recordar Nancy Areco.
1: Ala,
3: gracias. Por favor. Se llega. Ahí me estoy, pero pude culpar.
1: Pendece los opales, se cayó. Un día.
4: Mate con Maru.
1: A ver,
4: Lola. Podemos escuchar. Oye, ve mi Lola de la Sonora Dinamita.
1: Sí, ya se cayó.
4: Sonora ya.
1: Óyeme, mi Lola. Hoy guerra. Óyeme, mi Lola.
5: Son de ganas de tipo de venas en Buya. Yo me veo. Esto ya japado a mi cuñado. Mi cuñado está un bien, puta cerveza.
1: Sí, pero la 2000 las envió, es porque gente, cállate. Sí, no, hay 2000 es porque gente,
6: cállate. Claro, Ricardo Martes, con ese café, buen día, buen día.
3: ¿Cómo te va? ¿Cómo te va?
6: Saludado y siga entonces, pues los Piri de Vives.
7: ¡Felicidades!
6: 57 años
7: en
6: la batalla de Piri de Vives y ya se ha conformado. Y ya más bien de ese café, vos papuches, soy catuarte, se faltó por el aniversario de la batalla de Piri de Vives.
1: ¡Felicidades, Piri de Vives! ¡Ña Gladys! ¡Y quiero que vean hijos a la pelea!

0: JJJ.
1: Estás bien menso.
2: Anisen, ¿eh?
0: Está bien menso.
2: Está bien menso.
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2: Deja tú la Quitador, yo puse.
0: Vale, amigo.
2: Acuejeve, mensajes a este día, está bueno, bien menso.
0: Mañana.
2: Sí, le quiero mandar un saludo muy especial a mi querido amigo Jorge Quiñones, dueño de la tienda My Store. I'm sorry. Así.
0: Espera. Storm no es tienda, lo ya.
2: Y sí, y por eso se llama My Store.
0: Pero vos dijiste la
2: el
0: tienda.
2: El dueño de la tienda.
0: Tienda My Store.
2: Y bueno.
0: Al dueño de la tienda, My Tienda, llegó la área.

0: amigo Alexi.
1: Esa, Alexi.
2: Ay, ¿verdad? Bueno, él tiene su tío, Ramón se llamara.
1: Raymond.
2: Y con él trabaja un señor Sosa.
1: Sosa.
2: Y a Sosa le quiero decir nomás que por favor pague.
1: Ajá.
2: Porque se fue pues el fin de semana.
1: A la buda.
2: Y hace Ramón no pagar su peculiar. Entonces, ay, ojo de bello y lloré. Pero le hicimos el favor, pero por favor, no esta semana paga.
1: Bueno, ¿quién ligó? ¿Sosa o ligó Ramón? ¿Quién fue el que ligó ahí?
2: No, Sosa lo ligó.
1: Sosa ligó. Bueno, Ramón no le pagó, entonces Sosa, estás bien menso. 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
3: Buen día, cabeza de mate, Colima, el aporte de Chicuera y cabeza de Juli, tal, a ver, opa, wey, wey,
1: ya. Va, yo, Jimma.
3: Igual también, de seis cabezas, wey, de coleta jugador, o sea, vaya, pues, ya.
1: Ni mose carayete.
3: Igual, o sea, vaya, yo pretendí de ir, ya, la ojo, la otra, pues, irme a jugar, ya. Atención.
1: Hay, hay tanta plata en estos torneos del fútbol que vaya al momento en que le van a, cuando un jugador hace una cagada muy evidente, que dependía de él, esté nomás la cagada, le van a contar su sueldo.
2: Sí, señor.
1: Cuando le toquen su bolsillo, pues nunca más lo
2: tengan.
1: Ese ñimo se care y no, ya voy yo, ve.
4: Buen día, día, cabeza. ¿Cómo señora, estás?
1: Hola,
4: hola, Maru.
2: Hola.
4: ¿Cómo estás? ¿Qué tal amaneciste hoy, princesa?
2: ¿Cabeza? Bien, mi amor.
4: Estoy cansada de las personas que se quieren aprovechar de tu nobleza, de todo. La vez pasada algo, le presté a una amiga
1: plata.
4: Plata.
1: Anina.
4: Me pidió, entonces le presté. Cuando tú ayudé, ¿qué tal, mi amiga? Si me podés devolver lo que te presté. Oye, botado, che, güey. Tú ya se bloqueaba. Se cuera y mi gente cuera, o sea, la oña aprovecha, o pueda tu yure, su peja oña embotado, o sea, se cuera y humea. O sea, puede ser una música de Sonora Dinamita, por favor. Si es que se puede.
1: Pero,
4: gracias.
1: Pero,
4: que tengan un excelente día.
1: Claro, excelente para
2: uno
1: vos.
2: No quería prestarle plata.
1: La tonta que soñé nunca. Vaya,
2: no,
1: voy
2: no, a esperarla. Y cuéntame, digo, de por caso en Menda que la plata.
1: No, escuchaste cómo habla así.
2: Y por eso.
1: No te devuelve.
2: Y vos lo querés prestar.
1: Ahora, ahí te estaba diciendo.
5: Buen día.
1: Vaya la borde, joven.
5: Rafa, con el programa un medio diabólico, lento, ya, satánico, lento, ya, porque chico, media hora más. Vamos a ver, a ver, lo que al frente, vea, y no sé, ni que tú ya ni que conectar, vende de Wii, allí ya hubo de idea, y no sé.
1: Qué puta la pena, no es tan nada. ¿Vos te cruzaste con la seriedad?
2: Con, no, amor, era que la seriedad te vio nah, pero... y te retiró discretamente. No,
1: pidió permiso y se fue.
6: Hola, Rafa. Hola, Maru. Rafa, se cuera ahí del peso argentino. No vale para nada.
1: ¿Verdad que sí? A mí pues, no me hiciste con el calor. A cañita y la vez. Yo tengo 1,000 guaraníes, ¿verdad?
2: 5,000 pesos.
1: Y pues, no, 5,000. 1,000 nomás tengo, 1,000. Y paso ahí en Glorinda, ¿cuánto me...?
2: 5,000.
1: 5,000 guaraníes.
2: No, de tal vez, peso.
1: Ah, peso llegué de ahí.
2: 2,500.
1: Bueno.
7: Buen día, cabezón.
1: Vale, Emilio.
7: Mal aporte.
1: Velo, Emilio.
7: Cariñito, ven y baby.
1: Ay, jueves. Gusta café.
2: Dámela ya, pues, se lo sube, cariñito.
1: Jueves.

0: Esta es la canción de Vivis, así se llama. Bueno, ahí está mi tocayo dejando un audio enseguida. Ahora estamos con Maru.
1: Sí, Fernando Frete se llama el inspector de la motorizada. Fernando Frete, inspector de la motorizada, ¿eh?
0: Oye, ¿cómo
1: está de cumpleaños? Le extraño nomás porque antes, pues, en vez de hacerme la multa, me alzaba y me hacía recorrer con su luz prendida.
0: ¿En serio?
1: Así que, Fernando, te espero por la parada.
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1: Le mando un fuerte abrazo a Dan Florentín y Arnaldo Martínez. Arnaldo parece que está de cumple, así que besos para ambos y a Jorge de Añade Benduina.
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3: A esto cayó, va el aporte.
0: Va el adiós.
3: Maru.
0: Maru. Hola.
3: Se secuela ya mi pasaje, ya.
0: Va el adiós.
3: Hola. Siempre coleteo, siempre probando.
0: A ver, adiós.
3: Espérate ahí un minuto, 50 segundos de la tensión. Vamos a bajar de 4 años y pongo un detín vendiendo. Último la bollita. Ya,
0: joder. Ese, por ejemplo, ese gesto del paraguayito no hay que culparle al celular, porque nosotros siempre fuimos así.
1: Sí.
0: De ya me parás y nada, de ahí botán de bueno, ¿de?
1: Exacto, de frente, te me apuntas.
0: Y si no viví sobre el asfalto, sí que vende cuadra, ¿ves? Vende, apuntar, ¿ves? Y cuadra.
4: A mi cabeza, me la aporte.
0: Me hace callo.
4: Y miércoles, ya.
0: Oliver.
4: Se fuera, y se hace. Hay cosas de Argentina.
0: Okay.
4: A ver, tú y dices, oye, yo mi. Ya de paisano, fue a la curepide. Y no fuera, hay cuadra, y cae, hija.
0: A ver.
4: Ojo elegante, ojo a el punto de ayuda a entrada.
0: Pero hay fanáticos también que son fanáticos nomás de los conciertos.
1: Pero claro.
0: Nosotros en nuestra época se escuchaban lo más luego de música en inglés.
1: Sí.
0: Allá debe coro de Yaburaje.
1: Sí.
0: I want to free.
1: Ese es
0: y hasta ahí nomás. Después otro dame un
1: poco.
0: Billy James, That Mala. Ya, esa es la andalla guay. No había.
5: El aporte
0: Armando.
5: Mañana de miércoles en agosto.
0: Igual.
5: Excelente programa como siempre, cabezón.
0: Armando, gracias.
5: Ídolo personal.
0: Vos sos mi ídolo, Armando.
5: Anduina Grig, Roabil, se oía, pues, a recorrerina. Refrigeración, mamá, pues.
0: Javier, Armando.
5: Andu, Roabil, de Caixa, maiteaba por lo que sí, te cure pie. Y yo, ñande, compartió, tabe, te ibe. Y. Albañil, y ñande, de Paraguayo, ñande, albañil. Está robado, vaya. Está robado, paga, cure pico, era. Va, vio, ñandeo ya por paraguayo, ya por edificio de Argentina, ve. Y cuando yo cure pico, ya por malabarismo, semáforo, pues yo en moneda. Paraguayo, oye, en bojoa, tres, cuatro pisos, en balas, joa, ve, Argentina.
0: Pues, ¿sabes qué? Este análisis de Armando es más espectacular. Vos también ya seguramente habrás leído, te habrán contado. De las cosas de tus padres, ¿eh?
1: Ay, mi amor.
0: Albañil.
1: Carpintero.
0: Pintero. Sí. Estamos hablando de maestría, sí, así sí, que, maestro, que sepan.
1: Sí.
0: Plomería. Etcétera, etcétera.
1: Electro.
0: Dentro de 3-4 años, ellos van a poner precio a su trabajo.
1: Así es.
0: Porque no hay más.
1: No hay más, boludo.
0: Oye, vos podés decir albañil, estamos hablando del maestro.
1: Sí, señor.
0: A ver, dame otra profesión que en serio en 5 años ellos van a decir. Vos le decías, ahora por ejemplo, vos querés un plomero y septiembre, fin de septiembre, ¿cómo, boludo? Y a ver, plomería ya dije.
1: Sí.
0: Carpintería.
1: Electricidad.
0: Electricidad. Electricidad no hay también.
1: Pintor.
0: O sea, y ahí.
1: Pintor con 20.
0: O sea, que si el trabajo cuesta 200 y si él quiere cobrarte 500, ¿no le cura ahí?
1: Ah, la Oberuta, ¿dónde es? La Ollapota, ¿dónde es? Sí, otro donde ya podemos ahí. A menos que de ella, pota,
0: güey. Ya, amigo Fabio, ya en el pintor, ya podemos ir antes
1: de estar. Ya se iba yo pincel.
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1: Ahí va.
0: 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Este era, ¿verdad? Y nosotros el coro no más cantábamos.
1: Para no entender yo.

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0: será este? Canta, canta alto. Oye, mujer. ¿Qué personaje? ¿Cuál es que te gustaba? ¿O de Queen? No sé qué canta.
1: Sí, canta.
0: Bohemia Rhapsody anunciado por ahí.
1: Exacto.
0: Todavía alcanza igual.
1: Alcanza, alcanza.
0: Yo no escuché un poco. 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
2: Buen día, Cabezao, buen día, Maru. ¿Qué tal? A ver, guay, eros en dueño, Cabezao. ¿Dónde está, güey? Ahí, Cabezao.
0: ¿Dónde?
2: ¿Dónde quiere? Guajau, para ir a regresar la más. Va a la realizador, a la ten, mire. A toje ya, minago, a ver, ven. A toje ya, minago, a ver. ¿Qué? Ah, oye, arriero, guay. Y inhalando, voy a la realizador, a ver.
0: Dale, Capé. Un abrazo. Pero este cosa fue por otro lado. Yo coloco de mi...
1: Para que no se le moleste el polvo en su pelo.
0: Eso no.
1: Que no le hagan mal la comida lleno ahí del barro.
0: Guau, que Juana Rally ve la sombrera.
1: Está.
0: Tengo que tener más poca pegar y jugar.
1: Albañil.
0: No, de cura y le calla. A ver, oreje arriba ahí me meteco difícil. A ver, bicho me mete la olla.
1: Bicho
0: arriba ahí.

0: ¿Qué coño? A ver, mira, además,
1: Día, mate que coca, a veces va a la puerta, será.
0: A ver, loco.
1: Calmo, hice uno de Mickey con el amigo Contreras.
0: ¿Qué hace, mi ídolo?
1: Guarambaré.
0: Fuerza, amigo.
1: Saludos al amigo Cristian Arevalo, que seguramente te está escuchando.
0: Dale, capé, un abrazo, Guarambaré, jaque. Jaque la fantasma, Guarambaré, putero y nada. Putero.
2: Esa, mate, obvio.
0: Pelo.
2: Fuerza, capé, otro, pe, enviando, caray, combustible, no proveí, insumo, hombre, veina, será. Combina para en cuenta.
0: ¿Cuál es? ¿Por qué dice? No entendí.
3: Bueno, sombrero,
0: Sombrero. 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Martín.
4: Fue policía y oye, que vean que te esté. Amarañara. Código, hermano, joven moscó, la prohibido. Ja, vende holandero, guapa. Oiga, joder, la 900 mil de Italia.
0: También, buen punto.
3: Sí, claro.
0: Como dice Johanna, buen punto, buen punto.
3: Vos solés dejar para la comida.
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3: ¿No me respondiste?
0: Si dejo en la ladera, va. Si va, pues ya ve, hágame.
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0: arriba.
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2: Resulta que en Colma la gente va a cuartel, allá la pinta.
3: Sí, cuartel.
2: Oh, en la cuartel estaría. Mira, ya. Colma, el viejo Mendá. Sí. Hoy la novia de Enjaña Mendá, está así.
3: Cierto.
2: Tengo la itúa de. O sea, en la cuartel, y la itúa de mi papá, y tengo papá, y yo, pesa, ya sé, me sacaría. Una de esas. Ahí botaba, ya sabía, y se envía con A,
3: se
2: envía
3: con
2: A. El problema sea eso. Y con a mí, eso es Michael, la mi novia, eso.
3: Michael, la mi novia.
2: A Norberta, eso. Se llama ya Membrés, eso.
3: Norberta, ¿no?
2: Famoso llamaría ya. Oye, Luré, eso no será, eso. Debo pegar ni gatuir, me da, pegar con mi hermana, eso. O será yo, eso. La importancia de un de frutas, eso.
3: Ah, juda.
2: Oye, tú la mitad quería, oye, tú, ¿cómo vas a hacer? A mí, esto la mandé, eso.
3: La mandé.
2: Usted es hombre, una y sube, mamá, eso. Se va a mandar, eso, ¿verdad? Papá, o sea, y se hizo ese no hay que la novela, eso, porque hay cosas de mamá, eso, donde vio papá, mamá, ey, guau, ¿qué es eso? Ay, se me dice eso. Ella peteca de una subpeche, eso, así por tanto, pero anda y hoy de tu vida.
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1: Benito.
0: Benito, ya ve.
1: Ataquen y hubo Javier de Capucú.
0: ¡Hey, Capucú!
1: Y paseamos que cayó ahí, eso sí.
0: Ya hubo partido, madre.
1: Se acabó, vaya. Mando a eso sí.
0: Se mando a.
1: Va, 90. Ari, Pucú, venga, va, amigo.
0: Va, Benito, ya.
1: Mejor programa hoy, ya, cabezando el programa.
0: Gracias, Benito.
1: Siempre, siempre.
0: CSP de mi gran amigo Fernando Sosa, Capucú también. En esa época estaba Alexis Cascopane también por Capucú, me acuerdo. Sí, me acuerdo. Una de las primeras animaciones, le calla. Mis primeros autógrafos, la gente está, venga, eso. Y a la cabeza. 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
2: Sí, no, hay dos
0: mil. Manuel.
2: Cabeza,
0: duda.
2: Tenemos algo en común.
0: ¿De qué sé?
2: Saludo, cabeza.
0: Es como de tropical Caribe o Florida. Tenemos algo en
3: común.
0: Alexi. Hola, Alexi.
3: Cuera y Rafa.
0: Vale, loco.
3: Presidente de IPS, dice.
0: Voy a jugar, viejo.
3: Ni geniolito, después de la hospital, veja, el pescado y cojo panel solar, ja, cable, ya te voy a vender, antes, veja. Jaupi. La hipoli plata, hija, y asistente, pues, hija, mandé yo cañichile, y asistente. ¿Dónde está Cecilia? Hey, no,
0: Se payaso,
3: dice.
0: No, está bien, pero como pillado, y nalega. Vamos a darle un poquitito más de tiempo, ya y cuera y pama, dice que lo viene. 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
4: Jóvenes,
0: chicas, jóvenes.
4: Se espera ahí, cabeza. Un MPC,
0: guay. Vale, loco.
4: A ver, cuánto gusto salió ahí. Un raspai vive asfalto. Un raspai veía, oye, y coroso. A ver, está, tuve esa testa, esa. 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

0: Ay, el loco se lo oye por allí, paisano. Peligro mortal, un motoquero, me da peligro mortal, hoy te da la hora, ¿sabes?
1: Era. Un abrazo, Ramón. Éramos amigas de. Yo soy yo, más había ayudado a toda la vaina.
2: Buen día, buen día. Te coge cada sombra, la parte. No, ¿vale? Si legalmente no se cuera y la bombero.
1: Vaya, pastor.
2: Solamente se cuera y la forma de lluvia la Jayco. Si yo, por ejemplo, repartidor, ya anda a una vez cada 3-4 cuadras de tu paso de cuera. Y vi la de juntar a la de Membata, no se de cuera, así cada ciudad. A Jalo, Mapuitán, Roque, Alonso, San Lorenzo, un día ven vos y va a la recorrida. Bogudo, mil vila preparado la meja, macho, que era ande, pete, y me entendé, me ya llevo a Pucumande. Porque cuán, güey, que pegamento y nunca vamos a ir ande, vende para Arisa, cuán, mala de. Ya es más, güey.
1: Qué buen punto, pastor, sea, buena idea, en serio, serio. Pues nos dejo a Pucumande, güey.
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puta cabezón, se hablan de música afuera, se la obedece, se la andente más oímos, ponga cabezón, lo ven adelante, llegado mi otro dice, mira, no entendéis.

0: gracias a Dios que es miércoles.
1: Tierra de Sonora, señores. A mí me gustó también. Ahí te toqué con mucho gusto. Gran miércoles para todos. 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
2: A la chava que yo tengo, yo le traje de Estambul.
1: 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Va con Lucho, mi cuate. Vaya por Luchito.
3: Buen día, cabeza, ambas de coina.
1: Va ese gallo.
3: A ver, Luque.
1: Iba ahí,
3: ya. Ahí pasa.
1: Tráfico, Luque, Argentina.
3: Y ya veo de agua que se quema el pavonal.
1: Ay, ese instrumental, Jota. Agua, que se peja el pajonal. Métele una jota, por favor, ya no es por él. 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

0: provecho para mucha gente a esta hora. Ya vamos promediando este día.
1: Miércoles, mitad de semana.
0: Tramo final, señores.
2: Buen día, cabezada. Buen día, bate cumba, el aporte.
0: Y por allá.
2: Yo, ese amigo, con mil gusto voy a colaborar con el cuerpo de bomberos porque una vez ya me ayudó.
0: Bien ahí, bien
2: muy,
0: ahí.
2: En muy malas condiciones estaba una persona y me hizo llegar hasta cuando el hospital del quemado estaba allá sobre Manuel Domínguez y Brasil.
0: Sí, señor, bueno, mano, bien ahí, bien, así, ya tiene experiencia y va a colaborar siempre.
3: ¿Cómo escuchar? Te quiero así de Lalo.
0: Te quiero así, te amas.
3: Acá en la marea.
0: Ayer pusiste ese cotarán.
4: ¿Qué es eso?
0: ¡Evio!
4: ¡Bate cobio!
0: ¡Nelson!
4: Hoy me dejaste que han calculado de música, ya puedo ver. Para hacerle A, para hacerle E, para hacerle I. Humillada gente, y tengo que calcular de la Iñaca. ¿Dónde me voy a ver música?
0: Para hacerle chiqui chiqui.
4: Talón, wow.
0: Para hacerle chaca chaca.
4: Emiliano, me hay que ser. O sea, se llega mi cajón.
0: Nelson llega a Yupo, doble sentido, pero no podía ser grosero. Ahora menos, pues, a discriminación total y nada. Bueno, el primer tema de ahora, los pelones. Por delante, pues le traja atención, amante de dulce de leche. 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
5: ¿Cómo estamos?
0: Bien, amigo.
5: Pues

0: serio y que se mueran los feos.
1: De esta, güey, así para nosotros y te hace.
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1: Esa será Jape Maru. Se la secuela y la pesa a gente. Y se ve con el cadete. O buscar el mensaje. Hoy por buscar plata. Se espera y luego su casa. Parece que está en Tricia. La torre con imóvil. Lo hay por uso y la plata y no hay invasión. Eso devolvió a su vez. Y yo la ando a pisar y por uno la plata. Porque en de eres coño de móvil. Vaya.
0: Henry Mavi, tenemos que tiene toda la razón del mundo. Un análisis purete.
2: Rafa.
0: Evio.
2: Hilo. No vale
0: para. Adelante. Adelante.
2: Se suegra ahí. Se suegra y se cuela. Ahí está.
0: Ese es mío.
2: Digo, ajá, porque cosa.
3: Señor, no puede.
0: Ya.
3: Te acudí 100. Te acudí 200.

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1: Es la hora 12 en punto.
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0: Alejandro. Rau. Rau Alejandro. Perro, ¿cómo les va? Bienvenido.
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0: Eso. Dale play. Ya está ese. Habilitado nuestro WhatsApp 0983-106-106. Aquí en la siesta. Dale. Eso. Pero qué linda está la siesta.
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0: Denis Gauto.
1: No puedo ni mirarla.
0: A ver, Denisa. A ver qué hay por ahí.
2: Ya ya por la siesta en la 106.
0: Ay, hay que sacar el pozo ciego. A tu novia tenés que sacarle de ahí. ¿Por qué? Habilitado nuestro WhatsAppero, ya saben, estamos ahí nosotros conectados ya con todos ustedes, arrancando esta linda siesta. Empiecen a tirar su audio, será. Va, bella buena. Va, vaya caruta. Va, caru. Ese es lo que quiero saber, será. Vaya, Denise, ya comiste ya, Denise, algo.
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0: A ver, tengo WhatsApp acá. Hola, hola, de Tau. Mira, Namposa. ¿Dónde ustedes consiguen ese pan de agua? O sea, este tema de Carla, pan de agua, o sea. Y al que le digo nomás, pan de agua, ¿dónde podemos conseguir? Acá está, y ese pan Felipe. Pan Felipe es una cosa y pan de agua es otra cosa. ¿Vos sabés cuál es el pan de agua, Denis, verdad? Bueno, acá me envió un amigo una foto de fiambre con pan de agua. Ahí veo, ahí. Ahí veo, ahí. Entonces vamos a pedirle a nuestro compañerito que nos ayude con eso. ¿Verdad? ¿Cómo está? Está por ahí nuestra compañera Monse. ¿Estás ahí, verdad?
3: Sí.
0: Ah, ok. Bueno. Pedirle a la gente que mande su mensaje, Monse.
3: Que mande su mensaje.
0: Ahí está. Está con todo el ánimo hoy, Monse. Un audio más. Salame y pan, salame y pan. Jamaica. A ver, otro.
4: Ya se cambió, Gran Vía, Gran Vía.
0: Ah, a ver.
5: Para este cubicho, ya cartón hizo carretero. Un cerdito, choricito picante, abeja, chupete.
0: Qué bárbaro.
6: Y en verdad, bicho, y después de ni, después abuelo, loco, fuerza, loco, usted ahí, loco.
0: Ya. Shoji Hawking Ho. Estoy acá y nada, entre que hago una cosa y hago otra cosa, o sea.

0: siento que me recuerda a otro lugar donde estaba.
1: ¿Verdad? Despacio, pero con ritmo le callás.
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0: Ah, ahí está, ahora sí, ya encontré ya. Ya encontré ya, Denise. Ya. Está todo bien, Monse, ¿verdad?
3: Sí, sí, sí.
0: Ah, ok, está bien. Ahora sí, está con mucho más. Con mucho más ánimo, ¿eh?
3: Tu hermana.
0: Ay, je, vete.
4: Pues ha dicho, pues, Víctor Agüero DJ. Ya, pero ya, pues, te italianín y casual, ¿eh? Me llevo ya, caro.
0: Oh, vos estás muy, estabas muy caigüe recién.
3: Llega al mar, hermano, llega al mar.
0: Bueno.
5: 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Disculpe por decir el nombre.
0: Ok. A ver, otro más, está disculpado. Esta costeleta con ensalada de poroto, papá. Checo Eraima, la Eclipse, hey. ¿Qué Eclipse? ¿Eh? Va a haber Eclipse, vio. Yo no sabía eso, o sea. La última vez que vi Eclipse fue en el 90, papá. Qué loco, en Tatiyupi de Hernandaria. Ahí me fui para ver con el colegio, nos fuimos, o sea. Todito querían que oscurezca, o sea. Oye, te pasé, compañerita, acuérdate, de verdad que otro.
6: ¿Qué hace, Davicho? Puedes poner ese tema. ¡Ay, siesta! ¡Ay, siesta! ¡Ay, fiesta, fiesta!
0: No, pluma, pluma. No, no, no, no es así.
3: Dale.
7: Oiga, bicho. Oiga, bicho, ¿qué tal en el ambiente, la movida? Mi novia como me dijo anoche que se vino con el vecino. Y mi vecino no tiene auto. A él le hice eso.
0: A la vida, Monse, ¿qué le decís?
3: Otro beso para vos.
0: Ahí está. Vamos a ver.
8: A ver, bicho, te cojo una pega enviando ensalada de poroto con chuleta de cerdo. A Mandy, oye, mi, a pegar al bañero, le diría a ver, hambre con vaspo.
0: Está, quería entender qué es lo que pasaba, porque sonaba medio rara la voz de Monse, pero ahora sí, ¿verdad?
3: Sí, sí, sí.
0: Ahí está, acá yo soy el tema, yo era Denise, a ver.
4: De verdad, dicho, Monse va aprendiendo nuevas palabras, o sea, sí, va, papá, aprendiendo, o sea, qué grande el IA de David, o sea.
0: No, es que, ¿qué te pasa, Monse, a vos?
3: Es que no quiero hablar tanto.
0: Ah, bueno, está bien.
9: Qué rico el tallarín, house de...
0: ¿Y por qué rico no comer?
9: Me imagino todo, qué rico, tallarín verde, madre.
0: Ah, legalmente. Entra adelante, verá que otro audio.
9: Qué rico el tallarín. Ah, no, verá que... Te...
0: Sí.
10: A ver, Roné, ya anduve música y ya...
0: Buenas tardes,
10: saliendo con un chabón. Son más de un año, ya casi dos.
3: Bueno, bueno.
0: Ok. Otro más rápido.
11: La picha clera, lo estamos escuchando en el bar, es el domingo, Lambaré. Soy Denny.
0: A ver, tengo otro más.
11: La pichoplera.
0: Ese ya pasó.
11: Parece el domingo Lambares.
0: A ver, este.
12: Sabicho, está pasando y para va a Cagüillí. Vamos a ver la Cagüillí.
0: Cagüillí. No sé.
12: Le Chihuahua en de Provaidia.
0: Chihuahua. No, no, no, no, no, no.
13: Hey, primo Davicho Aguilera.
0: Aquí lo va.
13: Bateco. A ver, limpio, ve, salado, ve, a furo, ya apetece, lo más, po, y a ver, ya. Primo, muy bien, música, tengo muchas novias, pues, a ver, yo.
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1: 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Cuba, pura papaya.
2: Papayo.
1: Es igual. A ver, tengo otro audio por acá. Los perros ya están encendidos. Eso es importante, papá. Hola.
3: ¿De qué parte de la Paraguay lo que vos sos?
1: Yo soy papá. Yo soy asunceno. O sea, asunceno es algo que yo nací en barrio San Pablo. En barrio San Pablo yo nací, boludo.
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1: Mándame tu mensaje, ¿eh?
4: 098-306-106, Davicho.
1: Ok, a ver, audio, hola.
5: Entonces, topa calleja, hola, saludos a todos.
4: Sí, así mismo es.
1: Viste, ya, así nomás lo es, ¿verdad? Sí. Claro.
4: Claro.
1: A ver, otro.
6: Cabullido de la mazamorra. Cabullido de Guaraní.
1: ¿Y por qué bueno decir nomás mazamorra, verdad? Qué loco.
7: Todavía se vive en la gama. Lo que son es actores que le encantan el drama. De su
8: aceite. Era dicho, y justamente tallarín de fideo, ¿verdad? Estoy haciendo.
1: De esta, ¿viste?
9: Llegó la siesta. Hola, David. Yo,
1: Hilera. ¡Ay, de coño!
9: Doctor Agüero. Puedo invitar a yo ya. El librillo. Caldo de librillo con verdura. Ay, y dale a José. Invitado a empezar será. Eso. Adelante, Quindú, te escucha.
4: Dale, dale, dale.
9: Quindú,
1: bueno,
9: hermano.
1: A ver, otro más.
10: Buen día, bicho. ¿Cómo andamos?
1: Tranquilo.
10: Está, me desperté tarde, o sea, el chico bol se despertó tarde, o sea, tenía que cocinar a los chicos. La vieja confiable, sanguínea, ya lleva sanguínea milanesa, ahora llegó uno a uno a una sedosa de medio pelo y ya salvamos la siesta. Recreo yo y con Nico chiquito, listo.
1: Un abrazo grande, a ver, tengo otro audio más. O sea, ¿qué? Tira, Denis. Ya, hambre con pan, pero con pan de agua. ¿Eh? José, ¿qué tal está? ¡José! ¡José!
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1: Bueno, mientras apaga, mi querida Monse.
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1: Bueno, yo pregunto ahora, ¿ustedes quieren que publiquemos una foto con Monse? ¿Se puede, Monse, o no?
4: Claro, claro que sí.
1: Ok. No sé, depende de los perros. Si quieren, pero una foto nomás. Una foto nada más. Porque ahí ya la pollina. A ver, tengo otro.
11: Buena siesta, maravilloso.
1: ¡José!
11: ¡Está dos de la tallarín, porque y caso a hija, para él a gustarse, puña cara y ve. Yo ya puse de cazuela de mondongo. Saluda a mi querida servilleta.
1: Esta, saludo para la gente. Peyuya Carú milanesa, dice. Ensalada de arroz con tomate y zanahoria. Pa, qué locura. En serio, Shira. A ver, otro más.
12: Yo voy a poner a Yacarú, milanesa de pocho con fileo a la manteca. Saludo en la cola de Monse.
1: A la mitad. Así veo.
4: Otro beso para vos.
1: Este ya pasé, ¿verdad que?
13: Sabiste, ahorita, pero va, y Monse, no quiera y este juego, tía, ya es el lento, o sea. Venía acá, te
1: iba
13: a solucionar.
1: A las pintas. Así, pero luego, Monse, ¿eh? O no.
4: ¿Eh? Llega al mar, hermano, llega al mar.
1: A ver, tengo otro audio.
13: Sabiste, ahorita, pero.
1: Va,
13: Monse,
1: no quiera
13: y este juego, tía, ya es el lento, o sea.
1: Allá,
13: venía acá, te
1: iba
13: a solucionar.
1: ¿Qué le querés decir, Monse, a este muchacho que está medio insistente?
4: Tu hermana.

0: A ver, vamos, Montse.
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2: A ver, vamos. 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
0: Me están pidiendo que publiquemos una foto con Monse, José. Y ahora otra pregunta. ¿Vos ya comiste algo? ¿Eh? Yo te quería invitar para que comas y el que le quiere pedir que se vaya a comprar. Yo te quería invitar, boludo, para que coma fiambre con pan de agua. ¿Ya probaste alguna vez? Riquísimo, va a tener que probar. ¿Eh? Va en derecho de Denis. ¿Eh? Te animás, violé, te digo, riquísimo, boludo. Yo voy a poner la plata y vos entras flete. ¿Y qué tuyo? Él cree que yo le estoy hablando de. Le estoy tirando. Te estoy hablando en doble sentido. No, en serio. Queremos comer pan de agua con fiambre. Y se vende acá en el vecino. ¿En el Eva? Y yo pongo la plata para comprar y vos entras flete. O sea, vos tenés que ir a buscar. ¿Y ya? ¿Y tú, José? Pero ahora el tema es. Vamos a hacer algo, José. ¿Podés subir una foto blureada, así que no se entienda qué es, verdad? Y vamos a poner en votación, en una historia nomás en el Instagram si se puede. ¿Qué decís? Y que la gente vote, ¿sí? Tipo, ¿quieren conocer a Monse? Y poner sí, no. ¿En TikTok? ¿Se puede hacer votación en TikTok? Yo no sabía eso. ¿Legal? Ahora, todos los días se aprende algo nuevo. Monse, viene un artista a Paraguay, Monse, ¿eh?
1: ¡Vele! 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
0: Ahí está. A ver, tengo dos audios más y después ya cumplimos contigo, mi querido Denis. Espérame que ratito nomás ya.
3: Que acuerda dicho y de traducido en voz de mujer por IA.
0: ¿Eh? ¿Legal?
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0: Bueno, seguí tirando tu mensaje que está habilitado nuestro WhatsApp, pero querida, mi querida compañera, está gritando, estoy mareado acá ya.
1: 098-306-106, Davicho.
0: Último audio, ahí va.
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0: Ah, eso
4: dale, dale, dale, dale, dale. Ah, 098-106-106.
0: Ah. Hey. Ahí está. Está bien, bueno. Dicen que vos no existís ahí.
1: ¿Cómo que no?
0: Sí, así dicen. Pero vos existís, ¿verdad?
1: Claro, claro que sí.
0: Ah, ok. Bueno, mandale un beso a todos. A este que envió el audio ahora.
1: Un beso para vos que mandaste tu mensaje. Gracias.
0: Y a José también.
1: Otro beso para vos.
0: Ahí está. Y de, bueno, vamos a continuar, señores. Un último audio, querido Denis. ¿Verdad que?
5: Amigo Davicho, Maxio, fan de agua, madre. Te lo da la pan, hoy ya pobre agua. Que yo sepa, no. Según yo sepa, sepa nada, bien.
0: No, no.
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3: Es la hora 13:16.
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0: Bueno, seguimos acá en la 7106, señores. A toda esa gente que está conectada con nosotros, bueno, un abrazo grande. Gracias por tirar sus mensajes. 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

0: Puede ser.
1: ¿Por qué no? ¿Por qué no? ¡Cuchi, cuchi! 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

0: Weiko, ¿verdad?
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2: ¡Guti, Guti!
3: ¡Hey! ¡Ay, qué poco!
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1: 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Viajando, mira la música. Apaga mi juego. Rafita. No vaya a ser demasiado agresivo.
2: Podéis ponerle ese.
3: Claro que sí, como que no.
4: Que tiene la mujer ideal.
2: ¿Por qué, mi amor? A ver si cantan conmigo. Cuchi, cuchi.

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2: Michael Smith. 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

0: aquí la humana.
1: Garrafita, querido, puede ser un tema de temerario. Cuchi, cuchi.
2: Claro que sí, como que no.
3: Ahí está buena onda, güey.
2: Nada, déjenle poder.
3: No, tranquilo. 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
1: Michael Smith, número uno.
0: Con el mejor DJ del Paraguay.
2: DJ,
0: para vos, Lecocheto falso que estás ahí.
1: Lecocheto.

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David Rodadil y su show Sentate en el Filado. 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

0: Además en vivo, grupos de rock como Sepultura, Panteón, El Finado y Ñemboe Pajá. Lastimosamente el grupo Los Diablitos de Colombia no pudieron pasar la frontera ni los controles, pero próximamente estarán en el programa Alerta Aeropuerto. 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Avisamos al dueño pasar por nuestras oficinas y retirar el casco. ¡Oh no! ¡Sujétate!
1: ¡Sujétate, Michael!
0: ¡Tú también, Garrofino!
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3: Se va a recuperar allí el año de señal. Ay, se va. Ah, la puta, no existí, Garrafita. Es puro marketing, hey. Ay, ay, ay. Cuchi, cuchi, pasa por el tema de los Carlos. Saluda a los chicos. Ya terminó ya lo que es Eucalipto. O sea, ya esconde y gusta y ya.
4: Garrafita, ya en Dumine supe una guitarra llora de los temerarios. Ani, Ñembo viejo, cheto.
3: Señores, Dios en primer lugar y las demás cosas vienen por añadidura. Doy fe de eso. Mi nombre es David Aguilera. Hoy estuvo acompañándonos Denis Gauto. Excelente trabajo, como siempre. Hace rato que no laburábamos juntos, ¿eh? Ya estuvo con ellos octava llegina, o sea. Nos vamos, señores. Enseguida ya se viene el Parlamento. Chau, chau. Hasta mañana.
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1: Es la hora 13, 54 minutos.
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0: Estamos en la número uno, señores. ¿Cómo están? Buenas tardes, buenas tardes. Bienvenidos sean todos. Rumbo hasta las 5 de la tarde. Aquí estamos en el Parla. ¿Todo bien? Pronta recuperación a nuestro compañero de trabajo, el señor Víctor Agüero. Toma la posta del señor Denis Gá.

0: auto. Lo único que objeto es la altura, por favor, si podemos poner una butaca para observarla. Uh-huh. ¿Usted está de acuerdo?
1: Sí, pero él siempre estuvo a la altura.
0: Una butaquita para, aunque sea mirarle los ojos chiquititos de mí, ¿eh?
1: Sí. Pero bien cuidado todavía, ¿eh?
0: No. Uno no va a decir la edad no, que
1: está
0: tiene.
1: Está hecho bolsa, por ejemplo, como Ricardo Barreto.
0: ¿Cuántos años tiene Denis Gauto? Uno no sabe.
1: A ver, 2000.
0: Espera, ¿la facha qué dice? La facha dice ponerle que.
1: 42.
0: No, 40.
1: 40, ponerle.
0: 40 a reventar por la facha.
1: Del primer tiempo todavía.
0: Ay, eso no sé, ¿verdad? En la cucaracha, decime, ¿cuántos años tienes de.
1: 46.
0: Cumplido.
1: Sí.
0: Y es menor que yo, ¿eh?
1: Quiere decir que tiene un minuto de descuento.
0: Es menor que yo y casi 15 años menor que usted.
1: No, yo tengo 50. ¿Cuatro años o no?
0: Usted tiene 51, no sea mentiroso.
1: 50 tengo.
0: 51, vamos por el 51. No importa, no. El vino más añejo, más.
1: Pues, ¿dónde hay vino? Caña era.
0: ¿Cómo están, señores? Bienvenidos. Quiero escucharlos un poquito. 8-3-106-106 habilitado. Vamos a escuchar el audio. La gente está del otro lado, conectada con el Barla.
2: Buenas tardes.
0: Deja ese malo, venga. Vámonos, papá. Me enviaron un video donde es muy cierto.
1: ¿Qué?
0: ¿Verdad?
1: ¿Qué pasó?
0: Chica en motocicleta. ¿Verdad? La chica se para en la motocicleta y el muchacho lo está mirando. Después. El tipo choca por culpa de la rueda.
1: Sí.
0: Algunas veces nos.
1: Suele pasar, papá, ¿eh? Suele pasar.
0: El otro día estaba en la caja del súper. Y la paga de la nada me dice: ¿por qué no te vas nomás ya con ella?
1: Hay cosas que uno no puede evitar, papá. El hombre que pues tiene el levante entre ceja y ceja. El hombre de por sí es un cazador.
0: No, pero si se la chica nomás. Está ahí, ponele que esté bien, ¿verdad? Y medio se agacho, ¿cómo no mirar, verdad? Sí. Es difícil evitar esa situación.
1: Cosa que en eso más o menos.
3: Y gusto.
1: Sí, no es la gran 7. ¿Cuál fue tu mejor levante, Ronnie?
0: No, para nada. No, boludo, yo no puedo opinar en esas cosas.
1: ¿Pero por qué no?
0: ¿Cómo, pio? ¿Cómo pico voy a decir ahora mi mejor levante fue tal persona? No.
1: Bueno, ¿y sabes cómo vas a zafar? Decir nomás que fue Eli. Ahí ya te libra. Pues yo quiero contar el mío y yo
0: Eli
1: sé que no.
0: Eli, pues.
1: Eli, claro, porque te casaste con ella, sí, la mamá de tu pibe.
0: Vivo con ella.
1: Claro. Sí. Fue tu mejor levante, Eli, sin dudar.
0: Sí,
1: total, sí, está bien. Porque yo quiero contar el mío también después. Y la audiencia.
0: Ya
1: también.
0: Le preguntamos, nos va a decir lo mismo, ¿verdad?
1: No, pero no creo.
0: Yo creo.
1: Porque yo no le veo a Eli, por ejemplo, ¿qué locutor es más famoso que usted? No, ¿Ainio?
0: No tiene nada que ver.
1: Claro verdad. Que sí.
0: ¿Y usted, por ejemplo?
1: No, y eso es lo que te digo, papá. Vos sabés que no es por nada. Yo sé que no me va a creer la gente. Pero yo una vez tuve un levante con una modelo que era de HR.
0: ¿Ah, sí?
1: Sí, y usted le conoce.
0: ¿Ah, sí?
1: Sí, porque estuvo por ahí por los medios.
0: Estuvo por los medios, sí.
1: Es
0: que ahí andaron y era medio parejita.
1: Viste que.
0: Tachango, ese que.
1: No, ella me decía, Fidel, estás en tu casa, sí. Voy a irme y me puedo quedar a dormir, sí. Esa onda era. No, veo plata ese, nada más.
0: La plata, y usted me vamos a seguir durando.
1: Era por una
0: locura. Sí, para que hemos hecho ahí mandarina más de fondo, la pega más de usted.
1: Vamos a decir que le caía bien nomás.
0: Sí.
1: Porque ella me decía, no, sabes que es demasiado pegajoso.
0: Para usted puede mucho más fácil porque usted es soltero, ¿verdad? Entonces puede decir.
1: Claro.
0: Denis Gauto tampoco puede decir.
1: No, menos.
0: Todo lo mismo afuera.
1: No, por eso es que quería contarle nomás. Que yo sé que hay gente que no me va a creer, papá.
0: Pero los perros que no van a decir. No, es muy difícil esa situación.
1: Sí, pero uno que tuvimos algún levante que uno. Ah, escucha, esta.
0: Yo salí con esta. Sí, puede ser.
1: Tu mejor levante, quiero escucharle a los muchachos, sí. Papá.
0: Más lindo sigue conociendo, entonces le conocemos todos, ¿verdad?
1: Sí. Sí, claro.
0: O la más linda del barrio.
1: O por lo menos que dé alguna pista. Sí.
0: Pero no del nombre completo, por favor.
1: No, nombre completo no.
0: Mientras no, si quieren. Sí. Alábense, hoy es el día de alabarse.
1: Claro,
0: señores.
1: Es total. Y gusto ñandule y yapúa.
0: Señoras y señores, Denis Gauto, Jorge Fidel Martínez,
1: sí,
0: Peña Rodney, hasta las 5 de la tarde. Bienvenidos al Parla.
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0: estamos en el Parla, señores. 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
0: Y está, se nos mandamos el sábado en Alto Cordillera, dice.
2: Qué ¿dónde? Buena onda. Sí, sí, sí, está bien.
0: ¿De?
2: ¿Y qué? ¿Dónde? Pero papá, yo no soy animador.
0: Bueno, ayer me mataste, loco.
2: ¿Qué dije?
0: ¿Qué dije? Todo el mundo le conocía a los animadores, menos a mí.
2: Y sí. Está bien, digo, ya. Y ahora yo a usted ya he conocido. ¿Cuál es el problema?
0: Oye,
2: cuestión de tiempo nomás.
0: De oído. Tengo audios de la gente, hola.
3: ¿Qué tal, Ronnie? ¿Qué tal, Fidel? Chico Bol, chico Bol. No, es que sea bola, Fidel, pero un viajecito me tocó. ¿Será? ¿Qué querés que te diga? Una amiga promotora, fin de año, de por medio alcohol. De ida me dice, mira, fulano, ¿qué te parece si te pago todo y nos llevas a un motel y nos coges a la...
0: ¡Parana! ¡No! ¡No, no!
2: O sea, este tuvo...
0: ¡Ganadero!
2: Claro, claro, no, yo le creo, ¿verdad? Porque digo nomás, ¿verdad? Promotoras ahí. Aún me así.
0: ¡No, no, no!
2: Sí,
0: no.
2: Esas son... Absolutamente te creo.
0: ¡No, no, no, no! No.
2: Cuando dijo promotora...
0: No les voy a dejar ni a vos ni a él.
2: Y cuape. No, yo le, no, yo no. Le creo, papá. No, yo le creo.
0: Cuiden a su vocabulario. Estamos,
2: no, no, claro, eso sí, sí, eso sí. Pero digo nomás, cuando digo.
0: Disimulen a los perros cuando sí. Quieren hacerse. El...
2: Claro, por eso utilizamos la palabra levante. Y le levanté a las dos y ahí ya pillamos. ¿Verdad? Así nomás. ¿Entendés? Y otra cosa, lo
0: va a estar duro hoy, va a estar duro.
2: Que sea creíble.
0: Que sea. Muy, para mí es muy
2: no,
0: difícil.
2: Yo le creo porque es de plataforma, pues ahí que todo de repente ya puedo
0: poner. No, verdad, más cierto ni Jerry. Banana,
3: el Parlamento de Madera por DNA. Que loco, recién escuché la otra emisora. Va a probar más que tal, va como empezar. Este está la radio. 1800 mensajes, chicos. Tanto loco.
2: Ahí ya, la ya. Dale, papá.
0: ¿Puede tener o puede tener?
2: ¿Puede? Claro que sí, en todo el mes puede tener, ¿por qué no?
0: ¿Cómo que en todo el mes? 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
2: Mi amigo Manuel, y yo con la hija de un conocido expresidente, y le dije bien, sí, la verdad, Manuel, y bueno, la verdad, era Ramón Carte, el verdulero del barrio, y su hija. Manuel, papá.
0: Vámonos. Cosas creíbles a los perros, no se alaben hacia.
4: ¿Qué tal, muchachos? ¿Cómo le va? Mate Corone, Mate Julio, Miguel, Pavela, Martín, Bala, Ponte. No tiene una presión, digamos, se hace nada, se levanta, o sea, va a poner un distribuidor de harina, o sea, y se le hace compañero de trabajo, le pisone cuatro fardos de harina, y se opita, o sea, la gana, para hacer un mejor levanta, yo lo pongo a eso, y se no le echa.
0: Cuatro bolsas de harina.
2: Este es el famoso a nadie.
0: Cuatro bolsas, ¿no?
2: Lo único que levantó fue esa bolsa.
0: Está, pero alguien de nuestro oyente pudo haber tenido una linda aventura también con alguien famoso.
2: Con una famosa, ¿por qué no?
0: Sí, ¿por qué no?
2: En Catunio. Sí, sí, sí. A mí, por ejemplo, me vincularon mucho. Bueno, después voy a contar. Con una pelirroja en su momento, que fue mi compañera en un programa
0: acá
2: de televisión.
0: Acá le dicen, ¿no? De apellido Alfonso.
2: Pero en realidad no, éramos muy buenos amigos.
0: Ah,
2: nomás.
0: Bueno.
2: Sí.
0: Bueno.
2: Allá la varita legalmente.
0: ¿Qué te va a hacer?
2: No, no, eso, imagínate nomás. Yo
0: y aparte que dice que eso te eras cuca. Yo,
2: sí, y aparte, ella era así de irse, qué sé yo, a Kilken y a esos papas. Y yo en la bodega Moscoto nomás.
0: Se nos levante, loco, ¿eh? Hola.
5: Buenas, Fidel, Denis, ¿cómo están? ¿Vos sabés qué onda? Le levante un poco a una conocida modelo. Ya medio jaca ya ahora, pero madre, le levanto. Justo cuando íbamos a hacer el ñaca ñaca, me desperté un poco, boludo.
2: Ronnie, aquí entrenó, aquí entrenó.
0: Verana, somos ya vas tres. A empezar ya otra vez, loco.
2: Hasta que tenía linda bailarina, será. No, un tante ayer. Linda era. Linda era, será. Te estaba,
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2: Esas cosas, loco. No,
3: pero es que la audiencia quiere saber,
0: no,
3: papá.
0: No, no, no, jamás.
3: Nunca nada.
0: ¿Dónde trabajo? No.
4: ¡Ay! Llegó
3: el fin de semana. Oye, te digo, ¿dónde me andas, Ronesa? Legalmente, papá. Ahora lo que usted hubiera disfrutado será. ¡Oh, quítame la cuñada, Grineve! ¡Qué boludo, con Ronesa!
5: Hola, ¿qué tal, muchachos? Yo, mi mejor levante se llama. Tania. Una pelirroja. Hasta hoy en día siempre me acuerdo de ella. Eso nomás quería decir. De Luque era en su momento. Ahora se mudó en Aregua.
3: Ah, bueno, ahí está.
0: Ahí está.
3: Ah, telón enamorado, ahora.
0: Telón enamorado, si no.
3: Parece muy nostálgico.
0: Sí, o pensado.
3: Sí. Claro. Yo te digo nomás, que cualquier cosa, Tania ya tiene tres hijos y ya está gorda.
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6: No, pelo todos los estados, y lo mío fue a través del Facebook. Y legalmente dos días nomás lo escribí con la chica y ella cayó ya. Después nos fuimos al reservado y no se quería bañarse. Ya usé la cuñada.
3: ¿Ya usé?
6: La primera y la última vez ahí. De tabla, o sea, nunca más ni le volví a saludar a la chica por Facebook, o sea.
0: Ahí está, no quería bañarse.
3: De las cores ahí, cosa que
0: entonces la... no fue, loco, tu mejor levante.
3: No, entonces no fue tu mejor levante, papá. Y cosa que la chica era de limpio.
0: No, no fue tu mejor levante. Sí. Mejor levante.
3: El mejor, papá.
7: Hola, Fidel, Orlando. Mi levante.
3: No, que siga nomás, papá. No,
7: la mamá de mi compañero, la directora del colegio de Luque. Un colegio de Luque que su color de ropa es lila. Hasta ahí te puedo decir.
0: Ahí está.
3: ¡Eva!
0: Así nomás, loco. Así nomás.
3: Sí.
0: Muy bien. Ella
3: por los endumindes.
0: El mal cantante de Missy Middle.
8: Fidel Martínez.
3: Señor.
8: Vengo a nadie. Petela, a nadie veas.
0: Cierto.
8: Hay gente a nadie, pero vos exagerás. Creo que la última vez que viste una cotorra pelada fue cuando Perla Alegre se fue en la radio. Y encima te quedaste sin trabajo.
3: No, la última fue tu mujer, papá.
0: ¡No! ¡Para, no!
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0: bueno, avanzando, señores. Arrancando con Timo. 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
2: Ahí está, papá. Bueno, tu mejor levante, estamos preguntando, papá, y que sea creíble, los perros, ni Pereina, qué sé yo, Lorena Arias, porque esa ni nunca.
0: Hola, Parda, yo sinceramente jamás le levanté a nadie interesante, pero el papá de mi nena le había levantado a una modelo. No sé si era muy conocida o no, pero era hermosa la chica. Jazmín de nombre.
2: Jazmín.
0: Sí, hasta ahí. Creo que era su apellido. Me envía el apellido, pero el loco ni sabía que ella era conocida.
2: Ah, mira. Se suele pasar eso.
0: Oye, pillá, Levo.
2: Oye, pillá. ¿Por ella lo está contando en forma así de buchonear o sigue con el tipo?
0: No sé. Un comentario suyo nada más. No hay detalles de él.
2: Sí, porque no creo que sea con despecho. O con los
0: accentes. No hay un tono de despecho de por medio.
2: Por ejemplo, me escribió
0: si a mí me levantaron, no digan, por favor.
2: Claro, ahora usted es famoso, por ejemplo.
0: No, qué tan famoso.
2: Ahora va a ser un dato, pues, antes con ni fu ni fa.
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0: Levante, señores. Vamos, por favor, sean sinceros. No mientan, no se alaben.
3: Rono infidel, y después, ¿cómo andamos? Yo levanté, era floppy. No sé si era de calle 7 o de Lindo. Estaba un grupete así de eso, de ese programa, estaba en Vulcan. Vulcan era, y yo le levanté esa rubia, me acuerdo. ¿Qué será de su vida de esa chica?
2: Sí, ¿verdad?
0: Espera.
2: Yo le creo.
0: Un poquito creíble.
2: Sí.
0: Pero al no recordarse si era de Rojo de calle 7, nada más, hermano.
2: Pero
0: tampoco es tan famosa para decir.
2: Sí, porque yo te puedo decir, ¿verdad? Una amiga nuestra estuvo en Jingo. Y era un todo contra todo. Eso nomás te digo. Es más, ahora me escribió un ex camarógrafo, compañero mío, en un programa de televisión que va los sábados. Y me dice

0: ¿Te acordás de fulana? Sí, me acuerdo. Y yo solamente le pagaba el taxi y saldos, dice. Ahora ella es muy conocida. Y ya ni bola a nadie.
1: Sí, sí, seguro.
0: ¿Es de San Antonio o era?
1: Ahí está.
0: Ahí le digo.
1: Lo dejamos. Un amigo me dice, yo a la profe de mi hija.
0: Eva.
1: Y me envía la foto de la profe.
0: Oh, no, está obvio.
1: No está nada.
0: No saqué colegio.
1: Pero me envía para una vez nomás.
0: No, ese es el tema. Sí,
1: no, entonces no puedo mostrar de sí.
0: No, claro. Decimos que ya me mande de Wina. Ya tiro bien de eso.
1: Parala, loco. 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
1: Bueno, tengo audio. No mientan, por favor.
3: ¿Qué tal, Rorima de Colparla? Yo el levante más purete que tuve, así rápido, rápido, fue en el gimnasio. Allá por el año 2002, por ahí.
1: Una
3: pinta nueva. Y se animó personal training, antes no, pero... Y le mostré cómo tenía ese ejercicio, que toque los otros.
1: Nunca le envían a ese señor en el gimnasio.
3: Esa misma noche. Los coro busca marcharte la oreja. Es para lucha libre.
1: Ahí está, está.
0: Che, pero
1: ¿cómo en el primer día que le mostró un ejercicio?
0: ¡Para! Pero, y Castuvo, para no pagar la cuota a ella. Está bien, pues, no, yo conozco instructores que solamente esa es su función, bueno, levante.
1: Las mujeres también. Las mujeres y chicas, ustedes que están escuchando, ¿pueden contarnos también?
0: Sí, por supuesto.
1: No, den nombre nomás, si están casados, si están comprometidos.
0: Claro, ¿y con qué instructor?
1: Y traten de cambiar un poco la voz.
0: Porque yo siempre...
1: No solamente en el gimnasio, alguien que le levantó a alguien, mujeres, claro, por favor.
0: Pero hay algunos que son ya entregados y les envíreco. Esos tipos que permiten que su mujer se vaya al gimnasio. ¿Verdad? Y lo único que... La gran mayoría, 90% de las mujeres se van para mostrar la cola.
1: No
4: ¿sí? Creo.
0: Foto aquí, foto allá, en el espejo. Mirá qué flaca estoy, he ido día a la mojo ahora.
1: Quiero el mensaje de una señorita, por favor, que nos diga y nos cuente qué levantaron, por favor.
0: Sí, claro, por supuesto. Y gusto ñando.
1: Bueno, espera, le hablo que el IVA que no. No. En serio, pueden...
0: Date, ¿cómo opina a mí, él y será?
1: Sí, pues.
0: ¿Qué haría usted?
1: Hice amigo, madre. No sirve llorar sobre la leche derramada.
0: Pero no va a ser, ¿verdad?
1: No sé, puede.
0: ¿Y si le llamamos?
1: No, para nada. Está trabajando.
0: No, ¿cómo usted sabe que está trabajando?
1: Y me envió.
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0: Estamos bien, estamos promediando bien las ventas también. Vamos con audios de la gente, ¿eh? Se están alabando los... Recién llamamos a casa.
2: Está
0: testigo de que
2: sí,
0: está.
2: Sí, está Eli ahí, así que estamos tranquilos ya porque a mí me preocupa a veces pues mi conductor que no esté tranquilo.
0: No, estamos tranquilos.
2: Sí, acá tengo un mensaje. Yo puedo opinar también del tema del día y soy Eve Gómez. No.
0: 0983106106. Hola.
3: Bueno, muchacho. Mi mejor levante. Tuve una mina. Y le comí a mi suegra.
0: No, huir esa beñacena, hermano. No estamos ni hablando de suegra ni de...
2: A no ser que la suegra esté mejor que la hija, vaya.
0: Y ella ha sido su mejor levante, ¿verdad? Pero no voy a escuchar todo porque ya... No, señor. Hola. A ver, las mujeres pueden opinar, por favor. Alguna lady opine, yo voy a estar muy feliz. Hola.
4: Menos,
0: hágalo
4: eso. Super mega promo de una cuota menos.
0: Ahí está, Wilson Beñacé. Estamos hablando sobre el tema, maestro.
5: No, sí, Pablo. Vos sabés que yo tenía una novia cuando tenía, por lo que 15 por ahí. La pendeja tenía 13. Después...
0: No,
2: pesa.
0: Uy,
2: ya yo por nada, Inaguri.
0: Eñe por un año, socio.
2: 18 para arriba.
6: ¿Cómo andamos, Rodney? Yo sé que no te gusta ese tema de la suegra, eso, pero... Poco está diciendo levante. Yo le levanté a la abuela y no había una esa.
2: Pero sí, esa este es tu mejor levante, mi cuate, que yo déjame decirle de Caruay Cacase, la hace ese
0: ¿Esa
2: quién es este? Es Juan Ramón, el esposo de Doña Rufina. Peaina.
0: La madre mejor levante.
7: Ronnie, vas a estar en las patronales Guarambaré.
0: Sí, señor.
7: Y ahí tus mejores levantes, ¿Te acordás de tu tiempo? Está hablando en Bonsa y Uruguay, bebe la pillera, mañana Guarambaré, o sea. Llevarle ahí la pillera también para que hace un poco también algunas cosas.
2: Es cierto lo que dice, ¿no? Me imagino que en su momento ha animado a informarse.
0: ¿Quieres ganarte
6: un millón?
0: No, cierto, Denny. Gracias, Denny. ¿Quieres ganarte un millón de guaraníes? 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
0: Déjame avanzar un poquito. 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
0: Mejor levante ni estamos hablando. Y de repente... Está el fachero que levanta minas famosas también, ¿verdad?
2: Claro.
0: Y minas muy lindas que levantan facheros, tipo
2: sí,
0: fachero.
2: Y pues se da un golpe de suerte allá.
0: También. O en el momento indicado, el día indicado también.
2: Y sí,
0: ¿verdad?
2: Y vaina, mía.
8: Al güey, el mático. Digo, a la mejor levanta de progresa de Cecilia y Lento, amiga de ella. Sí, yo todavía trabajaba, fui otra vuelta, no, y mira ya empieza. Mira ya, y pon ahí, yo, te peticita, dice. Oye, ves.
0: Te peticita.
2: Ahí está, y bueno, ahí está, la amiga de su novia.
0: Ahí está, hola.
9: Mi mejor levante fue un animador de fiesta.

0: Guarda.
1: Siempre me decía que su nombre era Ramón. Había sido, me di cuenta que se llamaba Rodney. Ese fue mi mejor levante. Lo que no me gustaba de él era que fumaba mucho. Saludos.
0: Y fumaba mucho porque es un vende humo.
2: Daniela Vireza, eres tu doble.
0: Me roba a creer, lento.
2: Ella quiero de nuevo.
0: Ay, no, pico ya y cuá. Vende carubaína.
2: No, no, no. Eres a Chandel ni por 600 mil,
0: más viejana.
3: A ver, me atacó Rodney Fidel. Se o la mejor levanta de cualquier puto. Juan, ahí te ves, se mantén.
4: ¡No, no! 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

0: Bueno, 32 minutos a las 3 de la tarde. ¿Me puedes dar la hora que está en la computadora, por favor, Denis?
1: Es la hora 15, 31 minutos.
0: Hasta con este vayamos.
2: Por lo visto, no. Horacio no nos quiere.
0: Horacio no nos quiere. Con este y todos vayamos ya.
2: Sí.
0: Espera, vamos a esperar 30 segundos. 32 de las 3 de la tarde. Vamos.
1: Es la hora 15, 31 minutos.
0: La No hay forma. 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
0: Bueno, saludos para Mariano. Electro. Soy Richard. Les mando un beso grande. ¿Está bien? Se llama Don Nene también. No, pero está bien. Hay que respetar la sexualidad de la gente. Fiel.
2: De Estado. Ya es el colmo. Ahí, ahí. Qué grande.
0: La grande.
2: Falta el aviso nomás ya. ¿Verdad?
0: ¿Qué?
2: Falta el aviso, digo.
0: ¿Cómo le avisa?
2: Para
0: hacer la factura. Ahora, ya tenemos, factura.
2: Sí, qué grande.
0: Usted
2: papá
0: también tiene.
2: Sí, muchas gracias, muchas gracias. No, quería decir nomás, ustedes los motor trasero no nos usen a nosotros para hacer saludos.
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0: Hoy los perros se están alabando un poquito, no sé, ¿verdad? 0983-106-106, ¿de qué hablamos?
2: Sí, señor, tu mejor levante, señores, hoy en el Parla le vamos a escuchar.
0: Vamos, a ver.
3: Ven ahí, Fidel, allá por ser pequeño descargo. Cuando allí mi bailo, ojo, más, que 8 meses, más, ya puedo acá. Estoy más, vengo, no, en tuyo, que andando, que hay el número de teléfono, que hay problema, quizá. Qué puta, yo. Tengo baile
2: allá,
3: pues ya aguanta bien.
2: Sí,
0: pero,
2: sí, ahí está.
0: Pero nosotros no tenemos la culpa.
2: No, pues yo, a mí me preocupa más que me diga Bairo, si quieres. Bañas amba y teina para no.
0: Alguna vez queremos ser solidarios también con
2: nosotros. No, por supuesto. Estamos en una campaña de distribución de audiencia, señora.
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0: Tengo audios de la gente. No se alaben, por favor. No se alaben.
4: Escúchame, no le hagas caso también, vos no sos varo, sos churro. Tu mamá te decía que ahora churro, acordate, la mamá nunca mienten.
0: Y sí, para nuestra mamá todos somos
2: churros. Es más, yo era tan lindo.
0: A Fidel le decía churro a su mamá.
2: Sí, ella y las enfermeras cuando nací sí que me decían bebé.
0: No sé si.
5: Algo igual lamento, mala porte de... Mi mejor levante fue la mujer de un locutor, que mortal esa.
2: Ya que vea.
5: Con mi abuelo vi tiempo para ver.
2: Sí.
5: Eso que entran al mediodía en la radio y eso. Eso ya es muy bien, ¿verdad?
0: Vamos a hacer algo.
5: Saludos, bueno, los capés.
0: Bueno, gracias, que acaba yendo en el
2: mensaje. No, pero parece que le tocó a usted.
0: No, ¿por qué me va a tocar? 0 más 54 9 11.
2: Ese es Argentina.
0: No, no sé. Ay, ese es cerca.
2: Cerquita. Pues, y gastó ahí por videollamada, pues.
0: Y
2: eso ya es infidelidad, papá.
0: Ah, si no, cualquier cosa es responder un mensaje dice que es infidelidad.
2: El simple hecho de tener bailarina siendo animador ya es infidelidad.
0: Todo. Puta, no hay una maco acá. 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
2: Es que yo le quiero ayudar nomás, papá.
0: Y por anda ayuda. A ver, hola.
6: Mi mejor levante fue en una parrilla donde trabajaba. Le chupé la teta.
0: No, otro desubicado ya. Échenlo de la escuela.
2: Sí, justo fue una parrillada y ahora declaramos so-o.
0: Sí, qué bárbaro. O sea, nosotros no te escuchamos todo. Desubicado.
7: Claro, por eso. Y que estoy cambiado de unión de cota. Hemos ido a otro lugar. Sí, aquí tú, en la radio. No la meto.
0: ¿Qué pasó, papá?
7: Y también a mí nada, tipo, o sea.
0: ¿A quién picó? ¿A vos lo que hay que cambiar? Sí. No, a mí lo que hay que cambiar.
2: Cuate, ya, no, ya le pasé tu inquietud a los directivos. Enseguida te hacen caso, hey.
8: Sí, él es cierto lo de...

0: De la infidelidad de tema de animador, DJ, cuera, mira, con bailarina. Al solo tener nomás bailarina en el vestuario, la mujer se cambia vida. Y ahí también entra el DJ o el animador, me parece, ¿verdad?
1: Sí.
2: Que viva la joda, que viva
3: Pero no estamos ni hablando hoy de infidelidades. Levantes
1: claro, mejor, puede ser porque le haya...
3: Desubicado, José.
1: Puede ser que le haya levantado a una mujer ajena y ella sí fue infiel. ¿Cazú, pues?
4: De la mañana.
5: ¿Qué tal, Ronnie? Fidel, mal aporte. Mi mejor levante fue cuando levanté la sobrina de mi jefe, mi patrón, será. Eso fue lo mejor. Pero lo único que voy a decir, cuando sea grande, quiero ser como Fidel, será. Puta, será. Ya la peiste contigo, será.
3: Y pon de futuro. Y pon de futuro, dupla.
1: No, pero yo tuve mi momento, papá.
3: Pero quiere ser como vos ahora.
1: Y... ¿ahora y te? No, ni yo te recomiendo. Quiero enviar un gran saludo a mi amiga Marlene, que es fanática de mi chascarrillo, y ahí va uno para mi amiga Marlene, y bueno, y a todo el país, papá.
3: Fanática.
1: Fanática. Sí. En realidad es una información, mi querido Denny Rodney. O sea que el domingo fue internado John Travolta. Conocido.
3: ¿John Travolta?
1: Sí, sí, sí. Fue internado con síntomas de coronavirus, dice.
3: ¿Coronavirus?
1: Sí. Luego se comprobó que solo era fiebre de sábado por las noches.
6: Especies sin clasificación. 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

0: 56 minutos de las 3 de la tarde, ¿eh? ¿Qué hora tenemos?
1: Es la hora 15:55 minutos.
2: No, todavía no, no estamos de acuerdo con Horacio. No
0: estamos todavía, eso. Hace 7 meses que le...
2: Sí. Saluda a mi amiga Rockmery. Bueno. Rockmery es una colega también que está en un medio y un besote grande. Vamos a ver cuándo nos visita. Una vez te mostré la foto y me dijo que entraba.
0: Yo dije eso. Sí, sí, no vaya a poner cosas que yo no
2: así
0: digo.
2: Así dijo usted.
0: A ver la foto.
2: A ver, te voy a mostrar. No, pues ya la mostré una vez.
0: A ver.
2: Espera que...
3: No seas tan egoísta.
2: Porque acá no tengo sus fotos.
0: No, pues su perfil no tenés.
2: No, pues nada.
0: Sí, mensaje normal. Ah, entonces no te tiene agregado, Fidel. Ah, qué pelada. No, pues nada,
2: si estamos...
4: Mi collín, no debo...
2: Sí, no, acá está su foto. Pero
0: no, pero qué foto vieja. Te bloqueó, niño. No, es que te bloqueó, te eliminó.
2: No, ¿cómo así recién estaba chateando con él?
0: MR dice: no, te bloqueó, pero te eliminó. Si no aparece la foto de la mina ahí en su perfil, significa que te eliminó.
2: Te voy a mostrar la foto. No, todo tiene de MP, es cierto.
0: Rockmery está escuchando.
2: Rockmery creo que estaba escuchando, sí.
0: Ah, entonces ni sabes si está escuchando. Vos le estás tirando saludos así de...
2: Sí, pero este programa se escucha. Alguien le va a contar. Fidel Martínez.
0: ¿Para qué le sale?

0: decir, no sabes decir, te escucho.
1: Por si las moscas. Por eso no va, va. Claro, por el tema del día. Ya pues tiene mucha experiencia en esto, por eso no va. A ver. Tengo una su foto. Y usted me dijo, ah, qué linda esa. Ah, pues sí, la mentas a güey, me dijo.
0: Pero
1: usted,
0: una cosa es lo que me intriga, ¿verdad? Que vos le envíes saludos a alguien que no sabe ni si está escuchando la radio.
1: Sí, pero el país escucha, pues le van a contar. Es lo mismo. Che, te saludaron en la 106. Ah, espectacular, muchas gracias, nena. Siempre llega el mensaje, papá. Eso es lo bueno.
0: Saludos a Santi Peña.
1: Sí, él está escuchando también, estoy más que seguro.
0: Si no está escuchando, le va a llegar el saludo.
1: Claro, si no hace nada.
0: Saludos a Tucumán. 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
0: Tengo audio de la gente, a ver, párame un par, para con rato, a ver.
3: Va, es que le va a tener agregado Fidel a nadie, coele. Le invito a mi amiga, colega, mi guardado, no tiene su número de ella.
0: Ahí está.
1: Sí,
0: y más hecha buscando de opinión.
1: Va a venir que es distinto.
4: ¡A nadie!
0: Ella es la que dijo. ¿Está linda o no?
1: Omar Saí.
0: Omar Saí.
1: Sí.
0: Pero que me atenden a qué maldad tiene la nena, ¿eh?
3: Va, es que le va a tener agregado Fidel a nadie, coele. Le invito a mi amiga, colega, mi guardado no tiene su número de ella.
1: Ahora veo que José tampoco tiene foto de perfil, mira, y en DCM. Acá hay en DCM.
0: Mira, ni él te agregó.
1: Y sea a nadie este año, Teina.
0: Espera, a ver, si yo no le tengo a José con foto de perfil, significa de que no usa lo. ¿Entendés? Pero si yo le tengo con foto de perfil, es porque no te agrega.
1: Así lo épico. José.
0: Ahí está.
1: ¿Tiene
0: foto?
1: Y bueno, ¿y por qué en el mío no sale entonces? Encima, voy a laburar con él fuera de la radio y en otro programa. Imagínate, ¿na?
0: Imagínate que tenga que llamarte de urgencia, ¿verdad? ¿Cómo va a ser? Tiene que buscar.
1: De tal.
0: Me mensajeó el tal día.
1: No, no, vamos a tomar medidas, José, contigo, ¿será?
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1: Espera, voy a enviarle un audio porque se preocupaba. Mi amiga Rock Mary, estamos en vivo acá y me dicen que vos no me tenés agregado en el WhatsApp. Quiero saber si es cierto.
0: Punto uno, te quiero contar Rock Mary, ¿verdad? Que me dijo que tenía una amiga, que era colega, que era muy linda. Y le pedí yo que me muestre la foto de perfil y no está tu foto de perfil.
1: No aparece, pues.
0: ¿No le guardaste a Fidel o le bloqueaste o qué onda? Por favor, Rock Mary, me comunica eso para mi tranquilidad, por favor.
1: Estamos preocupados y si es que no, te la mandamos guardar.
0: No. Tampoco. 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
0: A ver, acá voy.
6: Para ese oyente que dice que no le gustan los chetos. No, no te vas a hacer una media vuelta y entrar a tu reverendo.

0: vamos, tranquilo, Lega. Vamos, Nacheto.
1: Mejor levante una famosa discoteca en el centro. Una rubia ya lo hiciera. Ese fue el mejor levante de mi vida. Lastimosamente ese mongueja se mopeno.
2: Son hileras.
0: Son hileras, ¿no?

0: Minuto de las 4 de la tarde, avanzando, señores. 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

0: Bueno, 24 minutos en las 4. ¿Me pasa mi termo, por favor? Mira, bien. Verándola, ¿está bien? Mío? Estamos vivos. La guampa también. Gracias, Secre. Gracias, Secre.
1: Yo ahí trabajo la hipogía.
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0: Parece que se quedó solo el Terian. Bueno, ya sabéis, me cayó en la.
3: ¿De
0: Huacay? ¿De Huacay? ¿Te quedaste único?
3: Pues el primero y el único.
0: El único.
3: El primero y el único.
0: Ahí está. El primero y el único.
3: Bicho. Tenéis bicho.
0: Así es. Ese, ¿verdad? Parece la bicho.
3: ¿Qué
0: huma la bicho?
3: He probado.
0: Humina. Parece agua bicho, no es huma.
3: No, ni castigo, me le diga a tu hijo con ella.
0: Vos y Juan, ¿qué bicho?
3: Pollo, una perona y me da el embu. Me da el embuya, Juan.
0: ¿Y vos qué bicho no te gusta?
1: A ver, ¿qué bicho no me gusta?
0: ¿El carpincho de comiste?
1: No, o sea que no me gusta realmente, papá. No sé nomás si es bicho ese. No me gusta la gallina casera, capibara, por ejemplo.
0: Como un pico.
3: Entonces vos sos el bicho.
1: No, no me gusta. No.
3: ¿Qué bicho raro, cosa?
1: Está la...
0: bicho ahí,
1: Está la gallina salvaje, pues. Parece que está así.
3: Oh, a ver.
1: Ese no me gusta. Carne dura e insípida.
3: No, depende, no. Más vamos, yeah.
1: ¿Y cuánto espacio?
0: ¿Cuánto tiempo también, verdad? Después de la carbonada, bro, yo voy a atender la de carbonada.
1: Claro, yo comí en Misiones y con de Nesra. A no ser que sea una gallina acá de Central, pega tú. La del interior son carne dura.
3: A fecha, ahí ya cambia acá de opinión. Pero güey, hasta se acompañó la se a picha escuela, pues te veamos. Choco escuela, ya güey, escuela se acompañó. Carla Diego, mi bailante del campo, del canto, el cántaro y la miel. A ver,
0: aceite.
3: La caña en el güey, güey.
0: Sí,
3: sí. Ya hasta ahí, no, güey.
0: Nada.
3: Sí, o para. Haga. O para el programa. Allá, oye, va, es a Yapita y tal.
0: Yapita. Hablando de eso, vi uno de los videos de.
3: Seriamente.
0: De Yaguay Pinay. No sé si en los comienzos de Yaguay Pinay. Con una remera de Paraguay. ¿Cuántos años hace?
3: ¿En Itá?
0: En Itá, en Itá.
3: Sí, sí, el cántaro y la miel. Fuertemente.
0: ¿Cuántos años hace?
3: Viene 10, imagínate.
0: Uno de tus primeros videos, ¿verdad?
3: No, está problema, pero.
0: No, oye, pedimos oye, de baño. Oye, pedimos oye, de baño. Flaquito estaba ahí.
3: No, pero.
0: Oye.
1: Aparte, la cámara enfocó de lejos también. Eso ayuda, pues.
3: Claro. Hemos ayudado,
1: sí.
0: Está lindo eso.
3: Mira.

0: la música, y las añas que levanta. Estamos quebrantados con programa, idea. Sí, estamos quebrantados de corazón. Un bomba va a poder. Otro la corazón, a ver, hija. Sí. Un millón de la picha escuela, mamá, va a poja. Oye, puse a caña de copo, joder, pide. Amo, mujer, yo está. Año ámbar este. Sí. Ayer baja, llevo puje.
1: Yo poi.
2: Yo poi.
0: Yo poi, a ver.
3: De la mano.
0: Sí, sí. No, vea, o yo poi. Yo poi. Salud, vea, salud.
3: Ah, yo poi. Salud, yo poi.
0: Quebranta cuaite, fíjate. Hablando de quebranto.
1: Hoy es el día más tranquilo del año.
0: Coche ya vio.
1: Sí.
0: Va, él vio.
1: Y 12-8.
0: 12-8.
3: Buenísimo. 12-8 ya.
0: 12-8 ya, Esteban.
3: Va, y 12 por 1.
0: Señor. No, vea con ave. Porque Villarrica es 8-12. Saludos a los amigos de Villarrica que nos escucha siempre. La República del Guairá.
3: La República de Guairá.
0: Sí, está amigo, pues allá de Cuba.
3: Sí, sí, sí.
0: Hablando de quebranto, se llega algo que venía quebrantándole a todo el mundo. Todos los mundos veo yo quebrantar.
3: Sí, sí, todos los mundos. ¿Un mundo no manío ahí?
0: No, no, no, no. Está el mundo ahí.
3: ¿Se va a meter en el mundo? ¿Un mundo nomás?
0: No.
3: ¿Un universo? ¿Un mundo?
0: No, no, no, no, no, no.
1: ¿O hay mundo aparte?
0: ¿O hay mundo aparte? ¿O hay fin del mundo? ¿Fin del mundo?
1: ¿Fin del mundo? Sí.
3: ¿El mundo va a ser?
1: Este que yo,
0: ¿mundo? ¿Hoy el mundo de Disney? ¿El mundo mágico?
3: ¿De Vivi? ¿El mundo mágico de Vivi?
0: Sí, el choque de dos mundos.
1: ¿Está Raimundo?
0: El choque de dos mundos es mi chema, vamos.
3: Va el choque de dos mundos.
0: Oficial de Dina. Va a ser promotor de Claro, yo topado. Va a ser mormón, pues, Andy. ¿Qué tío es eso, Andy? El choque de dos mundos, va. ¿Me vié?
3: Muy bien.
0: ¡Eso! ¡Eso!
4: ¡Amigo, ya compré!
3: El único, señoras y señores, Paraguay. Bienvenidos a Baila Conmigo, Chococue.
0: Muévelo, Chococue, muévelo, Chococue.
3: ¿Quién robo, señores, tenemos aquí?
0: Bomba, joven de esta casa. Yo te iba
1: a ir grande, papá.
0: Qué lindo música que. Original.
3: Qué linda, linda música.
0: Sí, sí, sí. Original, original. A ver, ya de hueco.
3: Cero robos.
0: Jamás de lo que más.
3: Cualquier copia barata.
0: No, no, no. Mirando y coy.
4: No creo.
0: Bueno. Muévelo, choco, muévelo, choco, muévelo, choco, muévelo. Viste que baila conmigo, por ejemplo, hoy, seco.
3: Caño.
0: Caño.
1: Baila el caño.
0: Oré asado y puse como el
1: asado.
0: Asado.
1: Asado.
0: Sí, sí, sí. Apea yo conmigo, pues ya se me ya poco agua.
3: Ya bailando, huevo.
0: Sí, amigo. Pescaño y bubón. Mirando cada pizze.
1: Yo cada pizze.
0: Sí, compañero. Bueno. Ya es de ese compañero porque baila conmigo Chococue. Hoy, a las 22 horas. A las 22 horas.
3: Hoy.
0: Hoy, cote ya. Copijarepe esta noche.
3: Hoy, 22 horas.
0: Sí, señor, Chunay. Copijarepe esta noche. Las parejas finalistas ya están preparados.
1: La gran final.
3: El otro día semifinal.
1: Sí, ahora la final.
3: Yo tengo los nombres de los semifinalistas. Vamos a ver. ¿Quiénes son?
0: La final, amalichao, mi oñe, limi, oñe, mi. Mes. Emilinado. Entonces, y ves la. Carmiñas.
3: Ya no estaba.
1: Carmiñaco no estaba, Uri.
0: Cuando se fue.
1: Y
0: que por la prio.
3: Por la ventana.
0: Con Raúl Melame.
1: Raúl Melame.
0: Ellos
1: con se pelearon, Uri y Yagua.
0: Cuando se fue, hoy copo, que va a final.
1: Entonces así. Carmiña con Raúl sí, Melamé es la primera pareja finalista.
0: Claro, el coste de terreno gana 6 gratis terreno.
3: Un terreno el premio.
0: Sí, en la televisión paraguaya. Gana terreno hoy.
3: Yo pensé que en eso con juez había.
0: No. También en los otros lados, o sea, la otra pareja.
3: Finalista también.
0: Contra ellos van a jugar, concursar. ¿Sí?
3: ¿Contra quién?
0: Masivo, bro. Vamos a la final.
3: Masivo.

0: Pero
1: ya
0: venía, se venía a venir, chamió, se venía a venir.
1: ¿Con quién al final hace pareja?
0: ¿Con quién más va a ser?
1: Ahí está, con Sila y Boom.
0: No.
2: ¿Cambió?
0: O cambiar, sí. Oye, no digas tío, o Putacio, le debe tener control. No, digas tío, no pudo bandear. Estuvo la caminera porque superó la velocidad de la danza de Ucrania. Velocidad G5 en la danza de Ucrania. Superó la velocidad 5 en la danza de Ucrania.
1: Nosotros en el mundo del espectáculo sabemos que está hablando.
0: Nosotros sabemos mucho de portugués.
1: Sí.
0: El presidente Rubio Ñuy de IBC, de Luque. Porque había sido, él tiene su pase, muñeco. Ahora con la y pase, pues.
1: Finalista de baila conmigo, Choco, pues.
0: Sí, señor. Carmiña, Raúl Melames y Macio Bro y el presidente Rubio Ñu.
2: El presidente Rubio Ñu.
0: De Luque. Sí, señor. Sí. Los jurados contratados exclusivamente para esta final.
2: Esa es importante.
0: Sí, inclusive.
1: Ah, porque... no es que estudió en todo el programa, solamente no, porque, para esta última.
0: Pues ya digas tú, ya, ores, coma, ¿entendés? Imparcial, cuás. Si hay regalo, ya vende. Y ellos, por ejemplo, van a contratarle a nosotros. A ellos. Clarisa Riquelme es la contratada.
2: Clarisa Riquelme.
0: Ella periodista deportiva según recuerdo y currículum. Y el bailarina también de lo Ale Fabronco. Del grupo Valet Fabronco.
2: Ah, mira. Claro, porque puedo opinar de baile, pues.
0: Claro. Con propiedad. Entonces, con propiedad va a opinar.
2: Sí,
0: señor, ahí está. También Manuel cuenta.
1: Manuel cuenta.
2: ¿Y él, su currículum?
0: Él es modisto.
2: Modisto
0: de alto costura. También es decorador de interior. En el exterior. Ella es para Paraguay.
2: Ya.
0: Él es decorador de interior en el exterior. Sí, señor. Ocabe ya por la. Sí.
1: Porque yo conozco uno acá, periodista.
2: También.
1: Muy semejante.
0: Otro. Upeado o copiado, cuave.
1: Ese parece también que decora su interior.
0: Bueno, entonces también está ya con nosotros. Milvas Fautu.
2: Milo Fautu.
1: También.
0: Abogadas.
2: Es abogada.
1: Tiene nombre a una conocida.
0: Sí, pero no cualquier abogada. Ex abogadas de Reo Rengo.
2: No, es Reo Pobre.
0: La aeropuerto, me ha puesto la escuela y derecho. Juan Rengo, y claramente, todo está torcido por ello. También diseñadora de vestido de novia y amantes.
2: Los dos.
1: De novia y amantes.
0: Sí, servicio completo. Además, es ordeñadora de vaca en Capiatá. Ordenadora.
2: Sí.
0: Y también Laureana Vivas.
2: Laureana Vivas.
1: Muy semejante a la otra.
0: Esta es Martes.
2: Master
0: en derecho romano griego.
1: Derecho romano griego, claro, que se estudia.
0: Y OnlyFans. También.
1: Especialista. ¿Tiene algún animal en los brazos esa o no?
0: Sí.
1: También.
0: Gallo ayuda, pero.

0: Claro, es de pueblo, güey.
1: Claro, claro, claro, es otra.
2: Tiene un gallo ayuda, pero no. Lo de la oye, güey. Pero ella es especial, tiene OnlyFans de jubilado bancario.
0: Exclusiva.
2: Claro. OnlyHey, oigo, la OnlyHey dice único.
0: Ah, único. Ah,
2: sí, sí. Nosotros que estudiamos los idiomas ancestrales.
3: Yo recuerdo Only.
2: Sí.
3: Only.
2: Pero, por ejemplo, y la transmisión se va a estar transmitiendo en vivo y en directo a través de los canales exclusivos que tienen los
1: derechos. Más de castellano ya.
2: Sí, allá. Hemos dicho el idioma y el agua. Sí. Será por los canales O Globo. Du Colonia Obrigado.
1: O Globo de San Pablo.
0: De San Pablo. Sí, Colonia sí. Obrigado.
2: Obrigado. Du Joven Now.
1: Joven Now.
2: Mi todo lado. Completo.
1: Mingaguazú.
2: Mingaguazú. ya no consigo. A ver, y ahorita hay una. Evento Modoy con todas las show.
0: Ah, show.
1: Ah, no me digas. Hay grupo.
2: Ah, sí, show. Show de los eventos más encumbrénido. Espectacular, sí.
1: Ecuménico.
2: Ecuménico, sí, señor. Hoy cota la show de artista y artito internacional.
1: Ah, mira, oye. Artistas internacionales, ¿quiénes son?
2: Por ejemplo, Yandel va a venir con su dúo.
0: ¿Yandel?
2: Sí.
1: Yandel.
2: Alder y Yandel.
0: ¡Cambió! ¡Cambió! ¡Cambió, será!
2: No, Wishy. Ah, Wishy, como puta. Wishy, como puta. Lo impecable, ni. Que antes estaba con Alder.
1: Un cambio.
2: O yo cruzaba paleta y
0: cruzaba paleta. Wishy y los inigualables.
2: Wishy y los inigualables con. Y Alder y con Yandel.
0: Yandel. Sí. Un intercambio.
1: Lindo
2: Yandel, Yandel ya está ahí,
1: güey. ¿Hay otro artista o no?
2: Ah, desde Calapehuá, por supuesto, está viniendo ya el grupo Poncho Pilatos. Calapehuá, ¿no?
0: ¡Ah, Poncho Pilatos!
2: Poncho Pilatos. Poncho Pilatos. Porque pide Poncho de 60 litas con Poncho Pilatos. También desde Calapehuá. Y el grupo de Moncha Romero.
0: Moncha, ¿cómo se llama?
2: Tecnotrolis. Sí, señor. La actuación especial de un evento tan especial como este va a ser del grupo nativo y pujante de Puerto Pinaco.
0: Chaco.
1: Sí, ¿cómo se llaman?
2: Sí,
1: la tribu.
2: Los Pibardos de Mamerto.
0: Así se llama.
2: Roja.
0: Los Pibardos de Mamerto.
2: Los Pibardos de Mamerto Roja. Los Pibardos de Mamerto Roja. Es que cantará en su idioma ancestral. Llamado Fulería.
0: Fulería,
2: Fulería. Era el idioma. Gato en guacha, en con gusto. Y tiene que le recomiendo aprender algunas frases.
0: Ah, sí. Muy bien.
2: Y que podemos ya.
1: Vamos a ir con la frase dejando el teléfono. Sí, sí, señor. Vamos arriba. Frase que aprendió de los pibes de los mamerlos.
0: Los pibes de Mamerto Roja.
2: Ah, ahí está. Sí, los pibardos de Mamerto Roja. Señor. Pibardo. Del idioma fulería.
1: Ahí
2: estás. Sí.
1: La frase, por ejemplo.
2: ¿Cómo se dice, por ejemplo, Mbappé se compró una cabra?
1: Mbappé se compró una cabra.
2: El jugador francés.
1: ¿Cómo se dice?
2: Mbappé.
0: ¡Está loco, ya va! Sí,
2: esa cacerola me saludó.
1: ¿Cómo? ¿Esa cacerola te saludó?
2: Sí.
1: ¿Traducción?
2: Oye, ¿qué tal?
0: Espectacular, cacerola, óyate. Espectacular, loco.
2: Todo coincide.
0: Genio.
2: Sí, siguiente todo frase, concuerda, vamos. Todo concuerda. Ahí más acá un poco. Sí, señor. Estamos con jugadores. Ese arquero suena fuerte para Chile. Jota Chile, va.
1: Ah, Jota. Ese arquero suena fuerte para Chile. ¿Cuál es la traducción?
2: Bocina. Bocina. Sí, señor. Ese DJ come como vaca.
1: Ese DJ come como vaca.
0: ¿Cuál sería? Diego Morales.
2: No.
1: ¿Cuál sería tu traducción?
2: DJ Pasto.
0: Pasto
2: Vaca. Factoriza, sí, señor.
1: Qué Morales.
2: No. Miguel Aedo Baby.
0: Imagina, Miguel
2: Aedo. Baby. Es DJ.
1: DJ. Miguel, no, papá.

0: estaba.
1: Pues, ¿y cambió por lo visto?
2: Ha cambiado. Mi Jena Edo Baby es DJ. Baby. ¿Traducción?
3: DJ Piajero.
4: Esa garrafa se salvó al peo.
2: Esa garrafa se salvó al peo.
3: Sí.
2: ¿Y la traducción?
3: Gas.
2: ¡Qué grande la va! ¿Para cerrar? ¿Para cerrar o tenemos chiste? Cerramos. Cerramos con esto, sí. Denis, a ver.
4: Esa estufa me jodió.
2: Complica una estufa, te va a joder. ¿Cuál es la traducción de esa estufa me jodió?
4: Estafa.
2: No.
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1: ¿Cómo veo? 3 horas de programa. Y así venía a caer.
2: No, esto es espectacular, papá.
1: Como Bloque y Ponan en música. Jorge Fidema. Sí. ¿No podemos buscar un clásico?
2: No, ya es un clásico.
1: Canciones que la gente quiere escuchar, que con Guns N' Roses, Linkin.
2: No, pero esto es para el público rockero, papá. Y tenía que pasarlo porque cuenta una historia.
1: Y se vio la estrella del carnal que te...
2: No. Sí, y habla de Televisa y justamente Raúl Velasco, que nosotros siempre veíamos siempre en domingo. Y ahí habla de la gente que tuvo que entregar con él para llegar al estrellato.
1: Sí. Hombres y mujeres.
2: Los dos.
1: Y hay una parte que tiraba todo lo que venía.
2: Sí, hay una parte que dice, le da cualquier cosa que tenga agujeros, yo. La letra dice así.

0: Thalía, Mercurio, Luis Miguel. Te ofrece
1: Luis Miguel
0: la,
1: también.
0: Te ofrece la fama como a Luis Miguel, pero antes tendrás que acostarte con él, hey. Una rima de la gran siete Molotov, papá.
2: Qué bárbaro.
0: Al señor Velasco,
1: ¿sí? Dame aire, na gente se rima y duple ya o valema, será.
3: De ya.
1: Carnal de.
0: ¿Le gustó, pío? Este hombre,
1: Va, bien le gustaba.
0: Me llamo, güey.
4: Es la moría, Fidel Martínez, cura en este embo.
0: No. No, no, ego así, papá. Pues eso no, los perros.
3: Ñan de Yara Fidel, ya. Refugio de amor, ahora envía por pues, la música.
0: No,
3: ya,
0: no.
3: Velasco, pío.
0: Molotov, papá. Un grupo mexicano.
3: Cuando torta se viste era Ronnie, que entregaba
1: no gusta yo la año entregado mi agente y Emma
0: entregaba los artistas
1: y Emma ya era todo es raro.
0: No tengo que ver,
3: hacemos un
1: burrito
3: de música y
1: Fidel
3: Martínez.
1: Ah, pero ¿dónde, chico?
4: Qué grande Molotov.
0: Ahí está, ¿viste?
4: Esos son temas y no más ganas, será. Llegaron a mi memoria momentos gloriosos del colegio.
0: Dice, ahí está, papá.
1: Bésense, gran saludo. Bésense.
0: Aguanta el rock.
4: Genial, genial, Fidel. Genial, magnífico. Para la próxima, Alice Cooper, el hombre detrás de la máscara. Hace por el favor de la película Jason Voorhees.
0: Sí, sí.
4: Aguanta el par, la carajo.
0: Gracias, loco, ahí está. Hace por ahí, joven.
1: De Juan Rocampo, que le dan de dobla. Oye, Jaco Asunto. Y es Rocampo, fuera de eso.
0: Ah, pero oye, apenas me aguanta con mi música, ¿qué será ahí?
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1: Es la hora 16:57 minutos.
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0: ¿Cómo están las amigas, los amigos? Aquí, después del Parlamento.
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0: 18 grados 6 la temperatura. Compartiendo los mensajes 098-306-106. Hola Ricardo, ¿qué tal si ganamos hoy? Dice Ciclón gana 2-1. Barrio Palermo, Roque Alonso. Muy bien. Optimismo. Cordialísimo saludo para la tía Carolina Noguera y la prima Clara Lucero Yegros Noguera, de parte de Larisa Jiménez.

0: muchas felicidades, salud, abundancia, éxito siempre para Carolina Noguera y Clara Lucero Yegros Noguera. ¡Felicidades! 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
1: Ok, empezó la rumba. W.
2: 1729. Hola, ¿qué tal, Ricardo? Quiero saludar a mi amiga Gaby. Soy su Ami María. Les estoy escuchando. Muy bien.

0: Carlos. Con personal, aquí Morro Cotudísimo en la 106.1. A las 19 el partido, Barreto. ¿Estás preparado? ¿Estás en condiciones para...? No. Positivo, tranquilo, no.
1: Zarandilla de apoyación.
0: Vamos a defender, vamos a luchar cada pelota. Ya Yupita, ya Huellita, ya Marcata, ya Chutata al arco, gol. Tranquilo nomás, Barreto. 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

17:49. En una hora comienza Palmeira Cerro. 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

0: 8 a 12 horas te da la hora exacta.
1: Es la hora 17:58 minutos.
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0: 18:17. En instantes nada más comienza Palmeira Cerro. Vamos, Cerro, vamos a poner garra. A mojar la camiseta. Tampoco no anda bien, ¿eh? Hay protestas de la gran hinchada y Cerro tampoco, al menos en el campeonato. Que sea un buen partido del ciclón. 18:18. 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
1: Hay cambio de técnico en Rubio Ñu. Javier Torrente, que ya trabajó en nuestro país, técnico argentino, es el nuevo técnico Ñu, en reemplazo de Felipe Jiménez, quien fue cesado del cargo tras la última derrota del elenco de Santísima Trinidad 3-1 ante Recoleta. Javier Torrente se le ha presentado mañana. Así que vuelve Torrente al fútbol paraguayo.
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1: 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Un dirigente de Cerro dice: estamos confiados, convencidos de que vamos a tener una gran noche y vamos a llevar unos puntitos para ir a pelear la clasificación a cuartos. Según Biederman, la clave del partido será la intensidad con la que se va a disputar, y afirmó que saldrán a morder y correr toda la cancha ante el Palmeiras. 106. 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
1: 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Bueno, y Olimpia juega mañana. El entrenador argentino Vitamina Sánchez ya se prepara para el duelo de octavos de final ante Vasco da Gama. Y confirmó que no tendrá a disposición al volante argentino Juan Fernando Alfaro. Mala noticia para Olimpia.

0: India, Alfaro no estará. 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
5: Miércoles espectacular de Morro cotudísimo. Aquí en la 106.1. 17.8 es la temperatura. Pronóstico extendido para mañana dice 14 la mínima. Viernes 13 la mínima. Sábado 15 la mínima. Es lo que indica la dirección de meteorología. Atenti, atenti, atenti, que ahora vamos a disfrutar, vamos a gozar de lo esperado como todas las tardes. El enganchado morrocotudo.

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1: Es la hora 18:59 minutos.
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1: Bueno, espero que lo estén disfrutando. Nosotros estamos con toda la gente del mundo de pasarla súper bien en este capítulo de la Inter. Sí. Sigue 0-0 Palmeiras 0 Barret. Sí, Cerro Porteño Palmeira. Bueno, temperatura en Asunción de 16 grados, 8 décimas en Asunción. Nuevamente estamos con The One, con Indigas, con Bemaya, haciendo la pura energía.

electrónica. Bueno, obviamente la generación electrónica, la que cobra vida como estamos dentro de este formato de King Light Energy. Saludos totales para todos los amigos que nos están escuchando, obviamente en www.emisorasparaguay.com.pe. Sigue 0-0 Palmeiras, Cerro Porteño.

0: estamos con todas las ganas del mundo de disfrutar solamente la mejor música. Lo estamos haciendo aquí con Ricardo Barreto, tomándonos el tiempo necesario para que, bueno, nos puedan suministrar todas las canciones que sean posibles en estas dos horas de pura música en la Energy.
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0: Bueno, terminó 0-0 el partido de... Sí, exactamente, de Cerro Porteño y Palmeiras, ¿no? Vamos a ver qué pasa en el segundo tiempo. 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

0: música. Bueno, este es el mundo que nosotros vivimos a diario, obviamente escuchando las mejores canciones dentro del formato, sí, top de la semana, en la pura energía.
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0: Cuando arrancar el segundo tiempo, sigue 0-0 Palmeiras Cerro. 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
2: Es la hora 20:08.
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nos estamos yendo Barre, ¿no? Cerro al final empató el partido en Brasil contra el Palmeiras. Y bueno, vamos todavía con Cerro Porteño en la revancha aquí en Asunción. Nos vamos, Ricky. Ricardo Barreto, todo pasando música. Yo soy Osvaldo Vinci, gracias por estar con nosotros en la Energy.

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1: Es la hora 20:59 minutos.
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